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0: Son las 2 y 24 minutos.
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1: Son las 2:52 minutos.

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0: Son las 3 y 19 minutos.
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Son las 4:57.

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0: Son las 5 y 27 minutos.
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0: Son las 5 y 30 minutos.
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0: Son las 6 y 22 minutos.
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0: Son las 7:01. 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
1: Muy buenos días. Cartagena se ha convertido en punto de reunión estos días, tanto para grupos de trabajo de la Unión Europea como de la OTAN. Por un lado, los representantes del Grupo de Trabajo de Defensa del Comité de las Regiones, que habitualmente desarrollan su labor en Bruselas, han mantenido un encuentro que ha girado alrededor de la industria naval y de defensa que lidera Navantia en esta zona. Por otro, el foro de la OTAN, que estará durante toda la semana, este sobre buceo militar e intervención subacuática. Organizado por la Armada, este evento reúne a cerca de 150 expertos en buceo y medicina hiperbárica procedentes de 24 países. Enseguida les ampliamos estas y otras noticias. Vamos ahora a conocer cómo se circula por las carreteras de la región. DGT, Marta Miguel, buenos días.
2: Muy buenos días, ¿qué tal? Arranca la jornada y van a encontrar ya complicaciones en la A7 a su paso por Totana, con más de 2 kilómetros de retenciones en este punto debido a unas obras de mejora de la calzada. Ya todo ello en sentido de entrada a la capital murciana. También se complica, como es habitual a esta hora, la circulación en la MU33 en el entorno de Aljucer, en ambos sentidos de la marcha, así que les pedimos también mucha prudencia en este punto y vía. Por lo demás, no registramos mayores complicaciones, pero como siempre les pedimos mucha prudencia al volante.
1: El tiempo, prepárense, porque hoy es el último día antes de que se produzca una escalada de temperaturas. AEMET, Javier Andrés, buenos días.
3: Buenos días. Hoy en la región de Murcia las temperaturas se mantienen con pocos cambios. Hoy con máximas de 35 grados en Cieza y Molina de Segura, 34 en Murcia y Mazarrón, 33 en Lorca, 32 en Caravaca de la Cruz y Yecla, 31 en Águilas, 30 en Cartagena. Les adelantamos que en los próximos días subirán un poco más las temperaturas y serán más calurosas el fin de semana, alcanzando el domingo una máxima de 38 grados en Murcia, 32 en Cartagena. El cielo hoy estará poco nuboso, soleado. El viento comienza flojo, de dirección variable, tendiendo esta tarde a soplar del este, con intervalos moderados en el litoral. Es una información de AEMET.
1: Hasta las 8 de la mañana, noticias de la región de Murcia, aquí en Radio Nacional de España, con la realización técnica de Marina Agudo. Cartagena ha sido el punto de encuentro del Grupo de Trabajo de Defensa del Comité de las Regiones, un grupo que desarrolla su labor en el seno de la Unión Europea y que preside Fernando López Miras. Los miembros de este organismo conocieron el modelo de la industria de la defensa que se ha desarrollado en la comarca de Cartagena, liderado por Navantia y con más de un centenar de pymes implicadas. Isabel Cegarra, buenos días.
4: ¿Qué tal? Buenos días. La visita a Cartagena ha servido para que los componentes de este órgano conozcan el peso que tiene la industria de defensa en la ciudad portuaria. También el proyecto CAETRA, centrado en el sector a través de las tecnologías duales y la colaboración público-privada. Y hay implicadas más de 120 pymes, un modelo a exportar a Europa en un momento clave para la defensa, según Fernando López Miras.
5: Y cómo se ha creado todo un ecosistema de pymes, de empresas, de tecnológicas, que son proveedoras precisamente de esa industria de defensa y a su vez de tecnologías duales. Ese es el ejemplo que queremos exportar al resto de Europa y ese es el ejemplo que queremos que la Unión Europea tenga en cuenta.
4: Durante la jornada de trabajo, los asistentes conocieron de primera mano los proyectos de pequeñas empresas tecnológicas con productos ya disponibles. Es el caso de los drones submarinos que han nacido en la UMU o de los drones para repeler ataques en infraestructuras críticas.
1: También en Cartagena se celebra esta semana un foro de la OTAN, este sobre buceo militar e intervención subacuática. El encuentro organizado por la Armada reúne a cerca de 150 expertos en buceo y medicina hiperbárica procedentes de 24 países.
4: Hasta el viernes se abordarán aspectos relacionados con la evolución de las capacidades de buceo militar, la interoperabilidad entre naciones OTAN, la seguridad en operaciones subacuáticas, la integración de nuevas tecnologías, los procedimientos de intervención en el entorno marítimo y los aspectos médicos del buceo. Escuchamos al capitán de navío, José María Liarte, director de la Escuela de Buceo de la Armada Española.
6: Se está trabajando mucho en los recirculadores electrónicos que nos permiten realizar inmersiones en buceo autónomo, sin ninguna conexión con superficie, hasta, dependiendo del país, hasta 110, 115 metros. Sabemos que a lo largo de nuestra carrera algún problema vamos a tener, porque el hombre no está hecho para estar debajo del agua respirando, pero para eso tenemos a nuestros médicos y enfermeros y nos ayudan a, en caso de necesidad, pues recuperarnos.
1: Otro apunte relacionado con el mar. Les hablamos ahora de la problemática que plantean las motos de agua. Ecologistas y vecinos del Mar Menor exigen más control sobre estas motos de agua. En un comunicado conjunto suscrito por casi una quincena de colectivos, señalan que toda actividad motorizada en aguas del Mar Menor genera impacto sobre un ecosistema que califican de frágil y singular.
4: Los firmantes recuerdan que la normativa estatal sobre el Mar Menor incorpora medidas de protección que atañen a la navegación recreativa. A nivel regional y local reclaman una regulación más estricta y una mayor vigilancia de la navegación a altas velocidades. Carol Rivier, de Pacto por el Mar Menor.
7: Estamos en una red Natura 2000, donde en ninguna red Natura 2000 de Europa se permiten motos náuticas. Encima estamos en el Mar Menor, que está más protegido. Hay zonas de exclusión. En los demás sitios de la laguna no se puede ir a más de 20 nudos, es decir, 40 kilómetros por hora. Y no se cumplen las leyes. Todo el mundo se la salta a la torera.
1: Sobre las presuntas irregularidades en el Servicio Murciano de Salud, la comisión especial que aborda este asunto en la Asamblea Regional ha mantenido un encuentro este martes.
4: En ella, la compareciente Auxiliadora Moreno, secretaria general técnica del Servicio Murciano de Salud entre noviembre de 2019 y septiembre de 2023, aseguró que en razón de su cargo nunca tuvo conocimiento ni participó en las presuntas irregularidades en las derivaciones del Servicio Murciano de Salud a la sanidad privada.
8: Realmente no lo puedo conocer por la información que yo tengo, bien personal, de vivencias personales, de asistencia o de lo que he podido escuchar, pero yo en ningún caso era mi función participar en el desarrollo y en el circuito de esos procedimientos.
1: Mientras la huelga de médicos sigue afectando al día a día de la atención sanitaria en centros de salud y hospitales, en la jornada de este martes se suspendieron 26 cirugías y más de 1.300 consultas en atención primaria y un número similar de consultas externas.
4: Son datos de la Consejería de Salud que cifra el seguimiento medio del paro este martes en un 9%. El sindicato médico lo eleva hasta el 34% en primaria y el 46% en hospitales.
1: También se está dejando notar el plante de las peonadas por parte de anestesistas, cirujanos y otros especialistas de la mayoría de hospitales de la región.
4: Su rechazo a estas horas extra voluntarias ha obligado a cancelar casi 500 intervenciones quirúrgicas, otras tantas pruebas y cerca de 300 consultas.
1: Repasamos ahora otras noticias en formato más breve. La región de Murcia cerró el primer trimestre del año con una deuda de 14.168 millones de euros. Son 149 más que en el trimestre anterior y 830 más que hace un año, según los datos difundidos por el Banco de España.
4: Una cantidad que equivale al 31,1% del Producto Interior Bruto de la comunidad, casi 11 puntos por encima de la media nacional. Solo la Comunidad Valenciana presenta un dato más elevado en relación al PIB.
1: La región de Murcia va a recibir cerca de 350.000 euros en ayudas por las paradas temporales de la actividad pesquera durante 2021.
4: Esa cantidad sale del acuerdo alcanzado en la Conferencia Sectorial de Pesca entre comunidades y Gobierno Central, que repartirá en total 5,5 millones de euros para financiar esas paradas en los caladeros del Mediterráneo y el Golfo de Cádiz este año.
1: La Comisión de Explotación del Acuerdo Tajo Segura ha aprobado un nuevo trasvase bimensual de 120 hectómetros cúbicos para los meses de junio y julio. En cada uno de ellos se enviarán 60 hectómetros cúbicos, por lo que se alcanzará así el tope legal permitido sin modificar las actuales reglas, mientras los embalses de Entrepeña y Buendía continúan en nivel 1.
4: Transición Ecológica señala que en breve presentará el borrador con las nuevas reexplotación, aunque no ha dado fechas concretas. El documento será valorado en la próxima comisión que el Ministerio convocará para los primeros días de agosto.
1: El Ayuntamiento de Murcia ya ha comenzado las obras de renovación del asfaltado de Ronda Sur, unos trabajos que se acometen en horario nocturno, entre las 10 de la noche y las 6 de la mañana, para minimizar las afecciones al tráfico.
4: Esta actuación, que se acometerá en un tramo de 2,1 kilómetros, está previsto que finalice el próximo lunes 22 de junio. En todo caso, para garantizar la movilidad, se mantiene abierto siempre uno de los tres carriles de circulación. Marco Antonio Fernández, concejal de Pedanías.
9: Esta obra, que ha sido muy demandada por los vecinos y también por los presidentes de las cuatro ocultas municipales, pues se verá por fin acometida en coordinación con la obra de red eléctrica que se está haciendo en el sentido contrario y que también en el próximo mes pues se verá finalizada, dejando renovada en la totalidad los seis carriles, los dos sentidos de esta transitada vía de la ciudad de Murcia.
1: Alcantarilla contará con una nueva comisaría de Policía Nacional gracias a una inversión estatal de 5 millones de euros. Las obras comenzarán en julio, lo ha anunciado el delegado del Gobierno, Francisco Lucas.
10: La semana pasada, la secretaria de Estado de Seguridad firmó el contrato de obras. Por tanto, si todo va bien, el 1 de julio comenzarán las obras. se demuestra así y damos respuesta a una realidad, a una reivindicación histórica, a una demanda de los vecinos y vecinas, y se demuestra el compromiso del Gobierno de España con la Alcantarilla y con la región de Murcia.
1: La campaña de la indicación geográfica protegida de Melocotón de Cieza arranca con muy buenas estimaciones. Prevén superar los 4 millones de kilos, 4 veces más que el año pasado. Además, la superficie certificada se ha duplicado en solo un año y pasa de 60 a 136 hectáreas. El consejero de Agricultura es Joaquín Buendía.
11: Duplicando la superficie de producción de la IGP, duplicando el número de productores, de agricultores que están adheridos a la IGP.
1: Y antes de los deportes, les contamos que la renovación del túnel José Maestre de Portmán ya es una realidad. La comunidad ha invertido más de 180.000 euros con la finalidad de reforzar el atractivo turístico de la localidad y poner en valor su legado minero.
4: La intervención se ha centrado en la limpieza y adecuación integral del entorno, la restauración fachada arquitectónica del túnel y la recuperación y recolocación de antiguas vagonetas mineras sobre la histórica vía férrea.
1: Deportes, el Barcelona se adelanta 1-0 en la final al mejor de 5 partidos tras vencer 3-2 al Pozo en la tanda de penaltis. Es el primer encuentro de la serie. Mario San Miguel, buenos días.
12: Buenos días, dura derrota para el Pozo que cae en los penaltis ante el Barça después de en el tiempo reglamentario encajar un gol en propia puerta de Bebe a falta de un minuto. El cansancio físico y el portero jugador de los catalanes claves en el desenlace final. Marcel expresa el sentimiento de la plantilla.
13: Vamos al descanso 0-3, nos ponemos 4-1 y sabíamos que teníamos el partido en nuestra mano, ¿no? Y sabemos que hemos fallado y es muy complicado. Queríamos ese primer punto, sabíamos que era fundamental el partido de hoy y lo teníamos controlado a falta de un minuto. Pero el deporte es así, el fútbol sala es así. A recuperar fuerza porque el jueves tenemos otra batalla y estamos preparados.
12: Además, los murcianos sufren las lesiones de Ricardinho y el propio Marcel, cuya presencia en el segundo partido este jueves está en duda. En tenis, según informa Radio Nacional Deportes, si los resultados son satisfactorios y la articulación de Carlos Alcaraz responde como esperan los especialistas, el murciano recibirá en breve el visto bueno para comenzar la readaptación más específica previa al regreso a la pista. El número 2 del mundo va a viajar a Barcelona para ser examinado por el doctor Ángel Ruiz Cotorro, médico de Rafael Nadal. Las sensaciones en las últimas semanas son positivas y la evolución continúa ajustándose a los plazos previstos. Y en fútbol, el Real Murcia se allana al concurso de acreedores necesario promovido por el Málaga y el Mallorca para activar un convenio que ordene la deuda histórica que el propietario del club, Felipe Moreno, cifra en 26 millones de euros.
14: Entre la deuda y el capital que se ha ido poniendo que ha tumbado el Tribunal Supremo, podemos estar hablando en torno a 22 millones de euros. Más 4 que estamos peleando con la Administración de Hacienda de intereses.
12: La entidad ha solicitado que el empresario cordobés mantenga el timón con un administrador fiscalizando cada paso en sus movimientos financieros.
1: Estamos llegando a las 7:58 de la mañana. Repasamos los titulares de la prensa regional y comenzamos precisamente por el deporte. Patricia Hidalgo.
15: Excesivo castigo para el Pozo, leemos en La Opinión, es el titular que acompaña su imagen de portada en la que vemos a Adri Rivera intentando evitar el remate de Eric. Añade que el equipo murciano, tras dominar el partido con 3 goles de renta en 2 ocasiones, cae en los penaltis. Pero lleva a otro asunto, la región roza los 120.000 contratos para el verano. Recoge este periódico que la campaña estival generará la incorporación de trabajadores en hostelería, turismo, logística y comercio. Por su parte, La Verdad destaca que la consejería vio riesgo grave para la salud el uso de material vascular no autorizado. Añade que un informe oficial en poder de la UDEF admitió que la trama declaró implantes distintos a los usados en la Rixaca. Y terminamos con su imagen de portada, inmortaliza el acto de los Jerónimos ayer en la UCAM, que añade a su oferta el grado de ciencia de datos con 60 plazas.
1: La Orquesta Sinfónica de la Región de Murcia cierra sus conciertos hoy en Cartagena con la celebración del 150 aniversario del nacimiento de Manuel de Falla. Este concierto une en su programa a 2 compositores que fueron coetáneos y amigos, a Ravel y al propio Falla.
4: Este concierto contará con Javier Perianes, pianista de reconocido prestigio mundial que lucirá en el concierto en sol de Maurice Ravel y en las noches en los Jardines de España de Manuel de Falla, de la que es un intérprete de referencia. La cita es a las 8 de la tarde.
1: Con esta propuesta de la Orquesta Sinfónica de la Región de Murcia les dejamos. Volvemos con un nuevo repaso a la actualidad a partir de las 8 menos cuarto por Radio 5. Les esperamos que pasen un buen día.

0: Son las 8, las 7 en Canarias.
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0: Muy buenos días. De miércoles 17 de junio, hoy se lo va a poder decir al juez en la Audiencia Nacional.
2: Toda mi actividad pública y privada se ha desarrollado siempre con absoluto respeto a la legalidad.
0: José Luis Rodríguez Zapatero declara hoy ante el juez Calama en el caso Plus Ultra para aclarar su implicación en el rescate y sobre la pieza separada que ha abierto el magistrado por las joyas encontradas en su despacho. Hace un mes, cuando se supo que la UCO lo había investigado y el juez determinó otorgarle esa condición, investigado, dijo en un mensaje público, del que acabamos de escuchar un fragmento, que su actuación había sido perfectamente legal y su trabajo de mediación se ajustaba al derecho. Desde entonces ha permanecido en silencio preparando su defensa ante la acusación de cuatro delitos: organización criminal, blanqueo de capitales, tráfico de influencias y falsedad documental. En un caso que implica también a sus hijas, lo cual debe ser particularmente doloroso, imagino. El gobierno sigue manteniendo su apoyo, el mismo que ya hizo público en su día Pedro Sánchez.
3: Todo el respeto a la presunción de inocencia del presidente Zapatero y todo mi apoyo al presidente Zapatero.
0: Una disposición que sepamos, podemos seguir dando por buena, a pesar de que todo se le haya enmarañado a Zapatero por el hallazgo en la caja fuerte de su despacho de joyas de origen desconocido por valor de 1.300.000 euros. Este último asunto, el más delicado, por el que el juez ha abierto una pieza separada que Zapatero ha intentado sin éxito que no esté en el interrogatorio de hoy, es el que esgrime el Partido Popular para seguir presionando al gobierno. Miguel Tellado, secretario general.
4: Mañana será el turno de Rodríguez Zapatero, más conocido ahora como el señor de los anillos. 1.300.000 euros resulta que valían las joyas que escondía el expresidente del gobierno, acusado ahora de contrabandista. Decía su portavoz que eran baratijas. Yo creo que hay que recordar que es que si han mentido en esto, en algo tan básico, en una mentira que se iba a descubrir tan pronto, ¿en qué no habrán mentido durante todo este tiempo?
0: Bueno, hoy hay sesión de control al gobierno y esto no dude usted de que va a estar presente, porque además coincide la hora de comienzo de la sesión con la de llegada a la Audiencia Nacional del presidente Zapatero. Tampoco es afirmación de riesgo anticipar que en el arsenal del PP contra el gobierno estará el caso Leire y la declaración ayer en el Senado de la directora general de la Guardia Civil, Mercedes González. Lo niego todo.
5: No he frenado.
0: Es la frase más recurrente y recurrida cuando resumimos lo que dicen los o las implicados en casos presuntos de corrupción. Vale también hoy para enmarcar la declaración en el Senado de la jefa de los guardias, a quien los de la UCO señalan como enredadora en la trama de la Fontanera. Lo niega todo.
5: No he frenado ni he interferido investigación alguna. Jamás. Nunca. Ni de la UCO ni de ninguna otra unidad de la Guardia Civil. Cada uno de mis días al frente de esta institución los dedico a fortalecer la Guardia Civil.
0: No hubo nada. Solo se tomó dos tés con Leire. Apretará el PP después de que ayer la mesa del Congreso les echara atrás a ellos, al Partido Popular y a Junts, sendas enmiendas a una iniciativa previa de los populares sobre corrupción. Casualidad que coincidiera en eso el Partido Popular y Junts, dice la portavoz de los populares, Esther Muñoz.
6: Si hemos hablado con Junts, no hemos hablado sobre este asunto. Y, por tanto, ha sido casualidad que hayamos presentado dos enmiendas de la misma naturaleza.
0: La casualidad ha querido que se juntaran en eso, que tanto el PP como Junts exigieran en las enmiendas que el Congreso forzara al gobierno a convocar elecciones, como explicaba el diputado convergente Josep Cruset.
7: Una esmena per tal de que el president dissolgui les Corts Generals.
0: Una enmienda pidiendo que disuelva las Cortes y convoque elecciones para dar la voz a los ciudadanos. ¿Qué pretendían? Pues, hombre, forzar a los grupos a retratarse, a comprometerse políticamente, porque saben perfectamente que la convocatoria electoral es una prerrogativa que legalmente corresponde al gobierno y solo al gobierno. En base a esa exigencia legal, rechazaba las enmiendas la mesa del Congreso con PP y Sumar. Para los socialistas, era una cobardía, Patxi López.
8: Es el acto de mayor cobardía política de los últimos tiempos. Como no se atreven a presentar una moción de censura, hacen esta trampa y dicen, bueno, a través de una enmienda cuela. No, pues no cuela.
0: Y de los sonidos del día, el hartazgo de Trump. No es que no lo oculte, es que parece que tiene intención de que el mundo se entere de que está harto de Netanyahu, cuya acción destructora la del primer ministro de Israel sobre el sur de Líbano sigue amenazando seriamente el acuerdo con Irán. Escuche usted la provocación a Israel que ayer lanzó desde Europa el presidente norteamericano. Siria lo haría mejor que ellos, que mata demasiada gente. Dijo, controlando, que lo haría mejor controlando a Hezbollah. Vale, escucharlo. Vamos a escucharle, sí.
9: And I suggested to Israel to let Syria take care of Hezbollah. Because to be honest with you, I think they do a better job of doing it.
0: Bueno, que Israel debería dejar a Siria controlar a Hezbollah, siendo honesto, dice, yo creo que lo harían mejor. Y algo más hoy, algo que nos conecta con una declaración previa que en su día resultó sorprendente y hoy cobra su sentido. La presidenta de México, Claudia Sheinbaum, anticipaba ayer una reunión con el rey Felipe VI.
10: Es probable que sí, todavía está Relaciones Exteriores viendo con la Cancillería de España. Y ya yo creo que mañana o pasado les podemos informar.
0: Algo que interesa a México, interesa a España y que hubiera sido imposible sin aquella declaración de marzo del rey Felipe VI acercándose al reconocimiento a la existencia de abusos en la conquista.
11: Los propios reyes católicos, a Reina Isabel, ¿no? Con sus directrices, las leyes de Indias, por el proceso legislativo, hay un afán de protección que luego pues, la realidad hace que no se cumpla como se pretende y hay mucha... mucho abuso.
0: Encuentro México-España inminente al más alto nivel en un territorio, digamos que políticamente neutro y de amplio espectro como es el fútbol. El Mundial, que renovará lazos entre los dos países. El día tiene otras noticias que repasamos ya en titulares con Lara Hermoso y Juan Antonio Aparicio.
12: Galicia, Asturias, Cantabria y Castilla y León están hoy en aviso por fuertes lluvias y tormentas que ya se han dejado notar en las últimas horas. En la provincia de León, 300 vecinos están aislados después de que una tormenta haya arrastrado restos y sedimento de los incendios del año pasado. Vamos a Ponferrada, Silvia Nogueiro, ¿qué tal? Buenos días.
13: Buenos días. En unos minutos, la intensidad del agua provocó el arrastre de todo tipo de materiales que acabaron sobre la única carretera de acceso al Valle de Fornela, que también resultó dañada. La situación fue tan excepcional que la alcaldesa de Peranzanes, Enar García, no duda en compararla con la Dana de Valencia.
14: Se ha acumulado, bueno, pues todo lo que ha arrastrado, piedras, árboles, se ha llevado el puente por delante, se ha llevado parte del firme de la carretera. Una cosa es las fotos que veis y otra cosa es verlo aquí. Me hace un recuerdo así a la Dana brutal, ¿eh?
13: Hoy los técnicos analizarán el alcance de los daños. De momento, la carretera no se puede transitar por seguridad, dejando aislados a unos 300 vecinos.
12: Gracias, Silvia. Tercera ausencia en su tercera citación y el juez Arturo Zamarriego ha ordenado la detención de la actriz Elisa Mulia para que declare por la querella que Íñigo Errejón interpuso contra ella por un presunto delito de injurias y calumnias.
15: El juez ya ha emitido una orden de busca y captura para que sea trasladada inmediatamente a los juzgados de la Plaza de Castilla de Madrid. La artista asegura que se están vulnerando sus derechos, rechaza ser una fugitiva e insiste en que tiene un contrato de trabajo en Emiratos Árabes Unidos. Además, denuncia que su petición de declarar por videollamada ha sido rechazada por el juez. Este caso investiga si Mulia cometió calumnias al decir que Íñigo Errejón había extorsionado a testigos del caso de su denuncia por violación.
12: La patronal dice que las bajas laborales y el aumento del absentismo cuestan a las empresas y a la Seguridad Social 33.000 millones de euros al año, algo que la COE ve como un lastre.
15: Por eso, foro sobre absentismo laboral, la patronal ha propuesto algunas medidas como la recuperación del despido por absentismo o la limitación de los complementos. Además, señalan que casi la mitad de esos 33.000 millones los abonan las empresas, por lo que la COE reclama que la Seguridad Social asuma el coste íntegro de los primeros 15 días de baja. Su presidente, Antonio Garamendi, ha asegurado que las bajas son un problema de todos.
16: El absentismo del que venimos hablando hace mucho tiempo es un problema sanitario con derivadas sociales y económicas y de unas dimensiones que nos afectan absolutamente a todos.
15: Y otro dato, las bajas aumentan por salud mental, sobre todo entre los más jóvenes.
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0: Bueno, algún argentino había incluido en el santoral de este programa, que a las 6:30 evocamos siempre San Lionel Messi, pero hay que mirar un poquito hacia adelante lo que tenemos hoy, porque debutan en el Mundial los dos últimos grupos, los cuatro últimos partidos, donde tiene que estrenarse otra de las favoritas, la de Portugal, o la Portugal de Cristiano Ronaldo. Daniel Amporo, Dani, buenos días.
17: ¿Qué tal? Buenos días, Juanra. Y de Roberto Martínez, al seleccionador español, ya le sitúan fuera del combinado luso, antes incluso de la primera jornada a disputar, y después de este Mundial, Alex Pita.
18: Sí, es posiblemente una de las últimas selecciones favoritas que queda por debutar. Portugal, que tiene un partido que podría suspenderse porque hay amenaza de tormenta eléctrica muy real en Houston. Así que todos los ojos puestos en el cielo y también en el futuro de Roberto Martínez. Termina contrato y en Inglaterra ya están diciendo que no va a renovar.
19: Un foco es lo mismo, importante, un mundial. Con naturalidad, es una noticia. Como el contrato termina después del mundial, yo creo que no es noticia. Es un facto, no es una noticia.
18: Roberto Martínez solo tiene la baja de Rubén Díaz por lesión y todas las miradas puestas en Cristiano Ronaldo. Comienza su sexto campeonato del mundo.
17: El que ha comenzado con buen pie también, su sexto mundial, ha sido San Leo Messi, autor de los tres goles con los que Argentina ha ganado a Argelia.
20: Gracias a Dios me regaló demasiado y todo lo que viene ahora es disfrutar, como dije muchas veces. No miro, soy primero, segundo, tercero, creo que es un elogio increíble que te digan que sos uno de los mejores de la historia.
17: Máximo goleador de los mundiales junto con el alemán Miroslav Klose. También se ha estrenado la Francia de Mbappé con victoria sobre Senegal con dos goles del delantero del Real Madrid. Noruega ha goleado 4-1 a Irak con dos goles de Haaland y con un penalti de Arnautovic en el minuto 102 de partido ha ganado Austria 3-1 a Jordania. Para hoy, además del Portugal, República Democrática del Congo, atención al Inglaterra, Croacia y ya de madrugada gana Panamá y Uzbekistán, Colombia. El detalle de la jornada, Juanra, Roberto Martínez, que puede estar disputando su último mundial, ha dicho Alex, pero no ha sido el primero. Tras la goleada recibida por Túnez, la federación ha destituido al seleccionador Sabri Lamouchi y en su lugar ha puesto ya al francés Hervé Renard, que es un auténtico trotamundos. De hecho, ha sido el seleccionador que ha clasificado a Arabia Saudí, nuestro próximo rival el domingo, para este mundial, y después fue despedido en el mes de abril. O sea que hay salseo en los banquillos.
0: Hasta luego.
17: Buen día.
0: Buen día. A ver cómo viene el tiempo. Nos afrontamos una jornada de calor, ¿verdad, Jacob Petrus? Muy buenos días, Jacob.
21: Buenos días. Hoy y unas cuantas jornadas, porque una de las noticias de esta semana es que las temperaturas van a seguir subiendo, que el fin de semana va a ser muy caluroso en España, no solo en España, en toda la fachada atlántica europea, y de hecho hoy ya alcanzaremos posiblemente los 40 grados en algunos puntos de Andalucía Occidental, con más de 38 en la cuenca del Guadalquivir y la del Guadiana, y más de 36 en el Valle del Ebro. En una jornada en la que la actividad tormentosa sigue disminuyendo, pero no desaparece, así que estaremos muy pendientes por la tarde de esos núcleos tormentosos que puedan desarrollarse en el interior de Galicia, de Asturias, de Cantabria, en el noroeste de Castilla y León. Aquí van a ser fuertes, hay avisos naranjas, más de 30 litros en una hora, con vientos fuertes y con granizo, y no descartamos algunos chubascos bastante más débiles, pero que puedan darse en otros puntos de Castilla y León, del norte de Extremadura o incluso de la cordillera.

0: Buen día.
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3: En menos de una hora, bueno, ya casi podrían decir, en los próximos minutos va a llegar a la Audiencia Nacional José Luis Rodríguez Zapatero. El expresidente de gobierno está citado a las 9 como investigado, imputado, y esto es histórico, por liderar presuntamente una red de tráfico de influencias. A las puertas del tribunal está ya Gema Alfaro. Muy buenos días, Gema.
4: Hola, ¿qué tal? Buenos días.
3: Bueno, Zapatero va a responder ante el juez Calama por 7 delitos. Deberá aclarar si utilizó su influencia para que el gobierno inyectara 53 millones de euros en la aerolínea Plus Ultra a cambio de comisiones, pero también tendrá que responder por las joyas que la UDEF se incautó en su despacho y cuyo valor asciende, pues, supera el 1.300.000 euros, Gema.
4: Sí, hasta ahora la expectación ya es máxima a las puertas de la Audiencia Nacional, como te puedes imaginar. Zapatero va a entrar por la puerta principal. Unos 10 minutos antes de las 8 ha salido de su casa. El que acaba de llegar ya es el juez Calama. Hoy el expresidente del gobierno se afanará en desmontar la principal prueba contra él, el contenido del móvil del accionista de Plus Ultra, Rodolfo Reyes, incautado en una operación de contrabando en Estados Unidos en 2021. Las autoridades americanas lo entregaron en marzo de este año, pero la Fiscalía Anticorrupción llevaba tiempo investigando el rescate de la aerolínea tras la alerta de las autoridades suizas. De hecho, ya en diciembre de 2025 fue detenido el amigo íntimo del expresidente Julio Martínez, que habría pagado 490.000 euros a Zapatero a través de la empresa Análisis Relevante por labores de asesoría que, según la UDEF, no hizo. Reyes escribió: nuestro pana Zapatero está detrás del rescate, aunque hay mensajes de directivos de la aerolínea que hablaban ya del grupo Zapatero o de pedir ayuda a Zapatero.

0: unos 2 millones. De todo, el expresidente se desvinculó nada más conocer su imputación.
1: Toda mi actividad pública y privada se ha desarrollado siempre con absoluto respeto a la legalidad, que jamás he realizado ninguna gestión ante ninguna administración pública ni el sector público en relación con el rescate de Plusultra, ni ante ninguna otra administración.
0: Su defensa también tratará de ganar tiempo con respecto a las joyas incautadas en su despacho, tasadas en más de 1.300.000 euros. El entorno de Zapatero dijo que provenían de herencias y de regalos, pero tendrá que demostrarlo. Intentaron que hoy no se preguntara por ello, pero el juez no aceptó. Por las joyas se le imputa un delito fiscal y uno de contrabando. En la pieza principal se investigan los delitos de organización criminal, tráfico de influencias, blanqueo de capitales y falsedad documental. Así que, Juanra, veremos lo que da de sí la comparecencia histórica, y ahora mismo estamos ya a la espera de que llegue Zapatero, que ya hemos dicho que ha salido hace casi media hora de su domicilio.
2: Pues, Gemma, serás tú nuestros ojos y nuestra voz en ese hecho, que es ciertamente, como contábamos, histórico. No se había producido nada igual con un presidente, expresidente de gobierno en esas circunstancias. Y como si se tratara, no sé, de un acuerdo vinculado a una coreografía, de una armonía buscada, a la misma hora en la que está citado Zapatero en la Audiencia Nacional, comienza en el Congreso la sesión de control al gobierno. Ahí nos vamos, Sandra Gallardo. Buenos días, Sandra.
3: Hola, buenos días.
2: Pedro Sánchez volverá a aguantar los ataques de la oposición por los presuntos casos de corrupción que rodean al PSOE y al gobierno, pero no prevé el presidente cambiar el paso. De momento, el PSOE sigue apoyando a Zapatero, muy presionado, pero apoyando a Zapatero, convencidos además de su inocencia, Sandra.
3: Sí, estarán a la misma hora Zapatero en la Audiencia Nacional y Pedro Sánchez en el Congreso. Veremos si hoy cambia de posición. Hasta ahora ha dado su apoyo al expresidente, pidiendo respeto a la presunción de inocencia. A la espera de las explicaciones que dé ante el juez Calama, el gobierno mantiene el apoyo a Zapatero por ahora. Creen que no hay indicios sólidos para retirarlo, ni siquiera el sumario o la tasación de las joyas les ha hecho cambiar de posición.
4: A respetar el procedimiento, el presidente Zapatero va a dar todas las explicaciones, va a ejercer su legítimo derecho a la defensa.
3: No quieren en Moncloa avanzar qué pasará, qué harán si esas explicaciones no les convencen. Es el plato fuerte de una semana judicialmente complicada para Sánchez, a la espera también de la sentencia del caso Mascarillas. Moncloa transmite tranquilidad y aparente normalidad. En el PSOE esperan y necesitan que su tótem, todo un referente, pueda aclararlo todo. Pachi López.
5: Estamos convencidos de que José Luis Rodríguez Zapatero demostrará su inocencia.
3: Reconocen que la espera se les ha hecho larga. En Moncloa evitan desvelar si ha habido contactos con Zapatero estos días. En Ferraz sí dicen que han hablado con él y que han visto fuerte al expresidente.
2: Bueno, son las 8 y 18, 7 y 18 en Canarias. Vamos a saludar a Jordi Niva-Fenol, que es el catedrático de Derecho Procesal de la Universidad de Barcelona. Señor Niva-Fenol, muy buenos días. Buen día.
6: Hola, buenos días.
2: Bueno, nunca antes en democracia un expresidente del gobierno había declarado como investigado ante un juez. Para empezar, esto ya es una novedad.
6: Sí, no, evidentemente, yo esto lo había visto en algunos países latinoamericanos y en Italia, cuidado, esto ya había pasado. Pero sí, aquí en España pues es una novedad, pero bueno, también hay que tener en cuenta que llevamos poco tiempo de esta democracia, ¿eh? Nuestros periodos democráticos no han sido muy largos en nuestra historia, y por tanto que surjan este tipo de casos pues entra dentro de la anormal normalidad que vivimos en la democracia, precisamente gracias a la transparencia de los medios de comunicación y a que sabemos cosas que no se saben en una dictadura.
2: Bueno, de este asunto ya hemos hablado, creo, profesor, en alguna otra ocasión, pero hay un par de cosas que me gustaría comentar hoy con usted. El presidente va a tener que declarar por la pieza principal del caso Plusultra, eso estaba claro, pero también por esa pieza aparte que ha abierto el juez, que es el tema de las joyas que descubrió la Policía Nacional en su despacho. ¿Entiende usted, profesor, que el juez no dé más tiempo a Zapatero para prepararse su declaración por las joyas?
6: Yo creo que igual que le dio tiempo la primera vez para la primera parte de la declaración, teniendo en cuenta que esto de las joyas, sobre todo la tasación, ha sido algo sobrevenido, creo que le podría haber dado un poco más de tiempo. Es decir, no pasaba nada por dejar unos días más para ver si el reo, en este caso, que es Zapatero, pues tenía posibilidad de dos cosas, ¿no? Primero, de tratar de justificar el origen con las personas pues que le pudieron regalar aquello, si es que efectivamente es un regalo, y luego, por otra parte, poder atacar la tasación que se ha hecho, ¿no? Porque desde fuentes de la defensa parece, vamos, al menos es lo que he leído, ¿no?, que habría habido una sobretasación por parte de las personas o los organismos

0: que hicieron esa tasación de las joyas, ¿no? Y claro, y eso es un punto que también es muy importante, porque no es lo mismo que unas joyas pues valgan 1.300.000 euros o que valgan 200.000. Evidentemente no creo que haya habido ese salto, ni muchísimo menos, pero bueno, pero hay que dejar a la defensa que pueda contraatacarlo.
1: Con respecto a lo que se va a poner, que se ha puesto hasta el momento, que sepamos sobre la mesa, serán determinantes las conversaciones que figuren en la causa. En ese contexto, no olvidemos la extracción del móvil que una agencia gubernamental estadounidense realizó del móvil de Rodolfo Reyes, accionista de Plus Ultra, en 2021. Y constan mensajes como nuestro pana Zapatero detrás, etcétera, lo que nos contaban antes. Bien, entiendo que la defensa de Zapatero podría buscar la nulidad de las actuaciones por tratando de impugnar esa ayuda ofrecida por la Agencia Estadounidense de Seguridad Interior, ¿no?
0: Sí, totalmente. La defensa va a ir por ahí, porque por mucho que haya habido otras conversaciones en las cuales se cite al expresidente como persona con la que se puede hablar para conseguir esto, para conseguir lo otro, claro, no hay que olvidar que era un lobista, ¿no? O sea, que era una persona pues que efectivamente se ocupaba de esto y se dedicaba a esto exactamente igual que otros expresidentes del gobierno o que otras personas que han ocupado cargos importantes, no necesariamente presidentes del gobierno, me estoy refiriendo a ministros, altos cargos, personas que, bueno, en fin, que hacen esa labor, ¿no? Entonces, claro, al final aquí tampoco hay que perder de vista que el indicio principal es justamente esa conversación de Rodolfo Reyes, que llega a España con un retraso absolutamente anormal y que además viene de una agencia de Estados Unidos en la que es absolutamente evidente, nadie lo duda, que se ha practicado esa extracción del móvil sin autorización judicial. Es que eso en España no es posible. Y como no es posible, claro, la nulidad es bastante evidente, ¿no? Y eso es lo que va a tratar de defender la defensa. Otra cosa es que después los tribunales saquen argumentos para defender lo contrario, pero a día de hoy, y tal y como está la jurisprudencia en este sentido, la nulidad es bastante clara, ¿eh?
1: O sea, que usted considera probable o normal que los abogados lo planteen, y tampoco sería extraño que concediera eso el propio tribunal o el propio juez.
0: No sería extraño, pero tampoco lo espero, porque si el juez compartiera la opinión que estoy diciendo, habría declarado ya la nulidad, porque esto que yo estoy diciendo, vamos, no es algo que yo sepa porque lo he estudiado, porque lo he publicado incluso, sino que es algo que me parece que es público y notorio cómo funciona esta agencia de Estados Unidos. Es la responsable de inmigración. Todo el mundo hemos visto imágenes de cómo se las gasta, digamos, esta agencia, y con qué falta de amparo judicial pues actúa en general, ¿no? Entonces, claro, no es ningún misterio lo que hay aquí. Claro, a partir de ahí, si tú lo que quieres es mantener la investigación, no vaya a ser que salgan otros datos, vale, ahí lo puedo defender, ¿no? Pero si lo único que realmente tienes es esto, y todo lo que estás haciendo realmente está basado solo en esto, y de hecho el informe policial solo estaba basado en esto, eso sí que queda evidente, claro, a partir de ahí es que se te cae absolutamente todo, con lo cual vamos a dejar pasar el tiempo.
1: Muy bien, Jordi Niega Fenol, catedrático de Derecho Procesal de la Universidad de Barcelona. Gracias, como siempre, por iluminarnos algo el camino, y que tenga muy buen día, profesor.
0: Muchas gracias, buenos días.
1: Buen día, 8:25. En medio de toda esta actividad judicial relacionada con el PSOE, la mesa del Congreso ha vetado dos enmiendas que por separado han puesto de acuerdo a PP y Junts para pedir elecciones anticipadas. Han sido dos enmiendas no vinculantes presentadas a una interpelación del PP sobre la situación del gobierno que no se votarán hoy. Rosa Carreño, buenos días, Rosa.
2: Hola, buenos días.
1: La mesa las ha vetado ya que solo el presidente del gobierno tiene la potestad de convocar elecciones. No el gobierno, como decía yo antes, no, el presidente del gobierno. Es importante el matiz. Pero este movimiento llega con Junts, socio de investidura del PSOE, mostrando cada vez más distancia con el gobierno y después de abrirse a estudiar una moción de censura.
2: Sí, PP y Junts ayer utilizaron el mismo instrumento para pedir al presidente un adelanto electoral, pero negaron cualquier coordinación, cualquier contacto previo, y eso que entre el registro de la enmienda del PP y la de Junts solo pasó pasó media hora y que a los pocos minutos de que los de Puigdemont informaran a la prensa de que habían registrado la suya, Génova ya avisaba a los periodistas de que la portavoz del PP iba a hablar en su rueda de prensa de esa iniciativa que, de salir aprobada, decían, podría representar que Pedro Sánchez perdía la confianza por la que fue investido.
3: Si hemos hablado con Junts, no hemos hablado sobre este asunto y, por tanto, ha sido casualidad que hayamos presentado dos enmiendas de la misma naturaleza.
2: Era Esther Muñoz cuando ayer le preguntaban si había habido negociación con Junts. El PSOE y otros socios han visto mucha casualidad en estos gestos, la antesala de una moción de censura, decía, por ejemplo, Gabriel Rufián. Lo cierto es que este movimiento se produce en una semana clave y muy complicada para el gobierno, y después de que en las últimas semanas los de Puigdemont se abrieran a hablar de esa moción de censura con el PP, aunque en Waterloo. El Partido Popular sigue sin verla porque no dan los números, aunque en Génova reconocen que Junts está menos atado al gobierno que, por ejemplo, el PNV.
1: Hoy, último día de la cumbre del G7 en Evian, en Francia, una cita en la que los líderes de las democracias más poderosas del planeta han anunciado nuevas sanciones contra Rusia y que deja también el hartazgo público y explícito, clarísimo además, de Donald Trump con su hasta ahora socio inquebrantable, el israelí Benjamín Netanyahu. Envío especial a Iván Antonio Delgado, buenos días.
4: Buenos días.
1: Bueno, esta cita de Evian se está desarrollando sin contratiempos y con una cierta unidad de acción. La clave estaría en una actitud más conciliadora de Trump, sobre todo con sus socios europeos, Antonio.
4: La anterior cumbre del G7 se fue antes de tiempo. Esta vez parece que se queda. Trump no se ha peleado con ningún líder del G7 ni ha criticado a Europa. En cambio, ha abroncado a su hasta ahora mejor amigo internacional, Benjamín Netanyahu. Por su guerra tan larga y mortífera en Líbano, tiene un interés personal. No quiere que Israel haga descarrilar sus planes de paz con Irán. Pero es que en Evian, Trump también ha cambiado su discurso sobre la guerra en Ucrania. Ha arropado y felicitado a Zelensky, al que antes despreciaba, y ha presionado a su hasta ahora amiguito Vladimir Putin. Al que urge a firmar la paz. ¿Qué le está pasando? ¿Es el clima de la estación balneario? ¿Su reciente cumpleaños? Dado su carácter, nada es seguro y hoy todavía tiene la rueda de prensa. Pero hasta ahora, los esfuerzos del anfitrión Macron por mantenerle de buen humor están funcionando. Esta noche le ha reservado el Palacio de Versalles para una cena especial para conmemorar el aniversario de la independencia de Estados Unidos.
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1: Y en España, acto destacado el de este martes en el Reina Sofía. La conmemoración de los 40 años del Centro de Arte Germen del Museo Actual ha reunido en Madrid a directores de museos, artistas, críticos, representantes institucionales. Una cita en la que han recordado los primeros pasos del proyecto y el papel del Guernica como eje vertebrador de su colección. Rebobinamos con Robert Álvarez.
6: El Centro de Arte Reina Sofía abrió sus puertas en 1986 con el objetivo de albergar exposiciones temporales. Para 1992 ya había adoptado su estatus como Museo Nacional. Inauguró su colección permanente con el Guernica de Picasso como eje central de una muestra imprescindible de arte contemporáneo. El museo alberga trabajos de Juan Gris, Salvador Dalí o Maruja Mayo, pero es mucho más que una pinacoteca. En él hay lugar para el videoarte, la fotografía o el arte conceptual, arte que también sale del museo, con esculturas que pueblan sus terrazas, jardines y patios.
7: La multiplicación de las áreas de estar y de descanso responden a esa concepción del museo como un lugar donde perder el tiempo, en el que sentir la vida de una forma distinta al tiempo productivo que nos marca el trabajo.
6: Manuel Segade es el director del museo.
7: La transformación de los usos de los edificios y la redistribución de los espacios tiene que ver con esa atención a la hospitalidad con los públicos para lograr una visita transformadora.
6: Un museo en constante transformación que ha incorporado a mujeres artistas hasta suponer el 15% de sus fondos y que está reordenando sus colecciones permanentes en un compromiso con el presente que trata de detectar las vanguardias actuales. Ángeles González Sinde preside el Real Patronato del Museo.
8: Un museo que no se transforma, que no es espacio de fricciones y de encuentros, incluso los que duelen, se vuelve irrelevante.
6: Tras 40 años, el Reina Sofía está lejos de perder su relevancia. Cada año cruzan sus puertas 1.700.000 personas.
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13: Son las 8 de la mañana y 32 minutos. ¿Qué tal? ¿Cómo están? Muy buenos días.
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13: Comienzan las mañanas de Radio Sintonía en este miércoles día 17 de junio de 2026. Les saludamos. Vamos a acompañarles hasta la una de la tarde. A esa hora tenemos Copla, Canción Española. En la primera hora y media, como saben, la información de Alcantarilla, las portadas de la prensa regional y nacional, portadas deportivas que llegan patrocinadas también, las noticias curiosas y efemérides musicales con Bartolomé Martínez, que ya les saluda. Lo hace, como no, Sandra Gambín, Paco Galera, que enseguida está con nosotros, y Paco Rabadán, y este que les habla, Pepe Invernón. En una mañana en la que vamos a pasarlo bien y vamos a ofrecer a través de la radio pues todo lo necesario para entretenerte, para entretenerle. Ya saben que a las 10 llegará Llama y Gana para participar, ganar esas radios, tanto de emergencia como radio convencional, con 5 preguntas que les lanzará Bartolo, y ahí estará con su equipo. Y a las 10 y media, con la música otra parte, tendremos agenda cultural, tendremos efemérides en la historia de España y del mundo, todo lo que pasaba tal día como hoy, y mucho más, porque la mañana está viva. A las 10, a las 11 y a las 12, boletines informativos con Radio 5 de René, lo escuchamos aquí en Radio Sintonía. Y ya sin más historias, nos vamos a conocer el tiempo. El tiempo que llega desde la Agencia Estatal de Meteorología con Javier de Andrés. Tiempo de este miércoles 17 de junio. Javier, buenos días.
15: Buenos días. Hoy en la región de Murcia las temperaturas se mantienen con pocos cambios. Hoy con máximas de 35 grados en Cieza y Molina de Segura, 4 en Murcia y Mazarrón, 33 en Lorca, 32 en Caravaca de la Cruz y Yecla, 31 en Águilas, 30 en Cartagena. Les adelantamos que en los próximos días subirán un poco más las temperaturas y serán más calurosas el fin de semana, alcanzando el domingo una máxima de 38 grados en Murcia, 32 en Cartagena. El cielo hoy estará poco nuboso, soleado. El viento comienza flojo, de dirección variable, tendiendo esta tarde a soplar del este, con intervalos moderados en el litoral. Es una información de AM.
13: Pues muchas gracias por esa información. Vamos ahora a la sala de policía local en Murcia. Conocemos el tráfico a esta hora de la mañana en las calles de la capital. Muy buenos días.
16: Hola, buenos días. En este momento tenemos tráfico denso de entrada a Murcia a través de Ronda Sur y de salida de la ciudad a través del plano de San Francisco. En el resto de vías principales el tráfico discurre con toda normalidad y fluidez, y eso es todo, desde la Policía Local de Murcia.
13: Pues muchas gracias por esa información. Vamos ahora a conocer la calidad del aire en Alcantarilla, en nuestra villa. La medición se realizó hace unos minutos con respecto a gases, compuestos volátiles y materia particulada. Es razonablemente buena cuando son las 8.35 minutos. Es una información que nos ofrece la Dirección General de Medio Ambiente. Paco Galera nos trae la información de Alcantarilla de este miércoles 17 de junio. Buenos días, Paco.
17: Muy buenos días, Pepe. Vamos con esa información. Ayer, la Plaza de la Constitución de Alcantarilla, conocida como el Jardín de las Palomas, fue escenario de un solemne acto de reconocimiento y memoria a los 188 miembros de la Policía Nacional asesinados por el terrorismo entre los años 1968 y 2015.

0: El evento estuvo presidido por el delegado del Gobierno en la región de Murcia, Francisco Lucas, junto a la alcaldesa de la localidad, Paqui Terol, y el jefe superior de policía, Ignacio del Olmo. La elección del 16 de junio como el Día de las Víctimas del Terrorismo de esta institución policial no es casual. Ayer se conmemoraba la fecha en la que en 1981 ETA acabó con la vida de María José García Sánchez en Zarauz, convirtiéndola en la primera mujer policía víctima del terrorismo. De eso hace 45 años. Durante el acto se llevó a cabo un homenaje a los caídos y se recordó especialmente a los 9 agentes murcianos que entregaron su vida en la lucha contra ETA, así como al subinspector de Alcantarilla, José Miñano, quien sobrevivió con gravísimas secuelas a un atentado y cuya familia estuvo presente ayer. El delegado del Gobierno recordó a los agentes de la Policía Nacional que sacrificaron sus vidas frente a la barbarie del terrorismo en España y contrastó la libertad y seguridad del presente con un pasado doloroso donde la violencia era cotidiana y las víctimas a menudo eran despedidas en la clandestinidad.
1: No hace tanto tiempo, la irracionalidad del terrorismo y la magnitud de esos dramas los teníamos en casa. Formaban parte de nuestra vida cotidiana. Eran tiempos en los que incluso, en algunos casos, los funerales de nuestros agentes había que celebrarlos en la clandestinidad. En este sentido, piensen por un momento cómo ha cambiado esa realidad y cómo es nuestra realidad actual. Solo así podremos valorar adecuadamente la contribución de estos policías nacionales a nuestro crecimiento, desarrollo y vida en libertad. Este es el grado de seguridad, bienestar y convivencia adquirido en los últimos años, que hoy en día no podríamos concebir o imaginar la tragedia de 3 paisanos asesinados en un mismo acto terrorista, o las 6 vidas arrebatadas en otros tantos crímenes. Porque, lamentablemente, eso es lo que sucedió y lo que sucedía en España no hace tantos años. No podemos ni debemos olvidarlo, asumiendo con ello un compromiso colectivo de eterna memoria a quienes cayeron defendiendo una causa, un país y una bandera. Creo, sinceramente, que somos un país privilegiado. Y lo somos porque estos héroes entregaron sus vidas por defender las nuestras, por defenderlas de todos y cada uno de nosotros.
0: Francisco Lucas olvidó ayer por un momento a qué vino a Alcantarilla y entró en modo electoral, en referencia a las acusaciones al expresidente del Gobierno, José Luis Rodríguez Zapatero, sobre las joyas que escondía en una caja fuerte. El delegado del Gobierno hizo una acusación muy grave, cuestionando nuestro Estado de Derecho si no se investiga a otros expresidentes.
1: Yo creo que es un buen momento para que todos los expresidentes, para todos los que han sido ministros, den explicaciones si han declarado los regalos que han recibido de sus viajes. Porque claro, si solo nos centramos en un expresidente, pues puede generar desconfianza del Estado de Derecho.
0: Lucas siguió defendiendo a Zapatero, afirmando rotundamente que todos los expresidentes han recibido regalos.
1: ¿O acaso el expresidente no recibió ningún regalo? O Felipe González o Mariano Rajoy. Yo entiendo que posiblemente también tengan regalos y hayan recibido joyas. Por tanto, si investigamos y exijo que dé explicaciones Zapatero sobre esas joyas, también exijo que las den el resto de expresidentes y de ministros.
0: Pero el modo electoral del delegado del Gobierno no se quedó ahí. Francisco Lucas también hizo alusión al fraude en el Servicio Murciano de Salud, criticando el nombramiento de la nueva consejera y acusando al Partido Popular de corrupción por este asunto.
1: Yo la verdad que sigo incrédulo, no entiendo a comprender cómo se premia a la gerente de Servicio Murciano de Salud y se le nombra la nueva consejera de Salud de la región de Murcia, la máxima responsable de la trama de corrupción donde se ha puesto en riesgo la vida de los pacientes de la región de Murcia, se le premia siendo consejera. Insisto, no doy crédito cómo a la gerente se le premia siendo la nueva consejera. Estamos ante mayor escándalo y quiero dejar claro a todos los hombres y mujeres de esta región que el Partido Socialista vamos a llegar hasta el final.
0: Quien no estaba ayer en campaña electoral fue la alcaldesa de Alcantarilla, Paqui Terol, que no quiso entrar a valorar nada que no tuviera que ver con el homenaje a las víctimas del terrorismo de la Policía Nacional. Terol dijo que este acto sirve como reconocimiento público a las víctimas y quiso poner en valor el sacrificio de quienes sufrieron las consecuencias directas de ETA.
2: Lo primero es agradecer al jefe superior de policía, Ignacio del Olmo, y al delegado del Gobierno que hayan querido celebrar por tercer año este evento de reconocimiento a las víctimas del terrorismo de la Policía Nacional en Alcantarilla. Como bien saben y como bien se ha dicho, nosotros tenemos una víctima, un policía nacional, José Miñano, don José Miñano, que fue víctima del terrorismo de ETA. No murió en el atentado, su compañero sí, pero él sufrió unas lesiones gravísimas que al final fue lo que hizo que muriera, aunque muriera de manera natural a consecuencia de esas graves lesiones. Él estuvo más de un año ingresado por todas las quemaduras que tiene en el cuerpo, más del 50% del cerebro, de la masa encefálica, perdió en ese atentado y otras lesiones múltiples que tenía en el cuerpo. Y por lo tanto, agradecidísimos de poder honrarlo aquí a don José Miñano y a su familia que ha estado presente en este acto.
0: El jefe superior de la Policía Nacional de Murcia, Ignacio del Olmo, utilizó la labor policial como metáfora, comparando la derrota del grupo terrorista ETA con una actuación policial ocurrida recientemente y que acabó de manera exitosa.
3: No podemos, no debemos olvidar a aquellos que nos han precedido y que han dado su vida. Por eso, ya que no sentimos rencor, debemos sentir recuerdo, porque mientras recordemos a las víctimas, ellas estarán con nosotros. Pero no quiero que en un día tan señalado como hoy, y sobre todo en presencia de familiares de las víctimas, nos centremos en lo que es la ceremonia de la muerte, porque en un día como hoy lo que hay que hacer es honrar la vida. Por ejemplo, en el caso de una de las víctimas del terrorismo, un subinspector de Alcantarilla, gravemente herido, pero que salvó su vida y ha fallecido posteriormente de muerte natural, y sus familiares están hoy aquí. La vida puede, la vida debe continuar después de un atentado, y nosotros, la policía, nos debemos a la vida. Por eso quiero honrar, quiero destacar también la intervención de dos miembros de esta plantilla, un subinspector y un policía, que recientemente han salvado la vida de un ciudadano practicándole un torniquete cuando se estaba desangrando. Esa es la metáfora que quiero destacar esta mañana. Hubo un momento en el que la sociedad se estaba desangrando, pero entre todos la pusimos un torniquete. No solamente se venció a ETA policialmente, se la venció moralmente. Por eso cada vez que recordemos a una víctima del terrorismo, tenemos que honrar la vida en esa víctima.
0: También intervino en el acto de homenaje a las víctimas del terrorismo de ayer la vicepresidenta de la Asociación de Víctimas del Terrorismo en la región de Murcia, Antonia García Saura. Con su discurso quiso honrar la memoria de quienes perdieron la vida a manos del terrorismo y pidió que su sacrificio no caiga en el olvido, asegurando que la construcción de un futuro sólido pasa por reconocer la identidad de aquellos servidores públicos y ciudadanos inocentes que fueron asesinados.
4: Sufrimos en primera persona el 10 de febrero de 1992 la muerte de Ángel García Rabadán, policía nacional asesinado con un coche bomba en el barrio de Vistalegre. Desde Amubite pedimos que la memoria y recuerdo de todas las víctimas del terrorismo sigan vivos entre nosotros y especialmente que se enseñe a nuestros jóvenes que hubo policías nacionales, militares, guardias civiles, concejales, jueces y fiscales, madres y niños, que fueron asesinados por esta lacra terrorista y que dieron su vida por nuestro país, de España. Que sepan que no se puede construir un futuro sin conocer nuestro pasado reciente. Que sepan que ETA sigue viva y que sus héroes están en las instituciones. Y que sepan que el sacrificio de todas esas víctimas no fue en vano. Y la deuda que hemos contraído con ellos difícilmente podrá ser pagada. De nuevo, alcaldesa, delegado, jefe superior, desde Amubite queremos agradecer nuestra invitación con la esperanza de que actos como este sirvan para paliar la trágica pérdida de vidas inocentes a manos de unos locos asesinos.
0: Bueno, pues el acto de ayer concluyó con la rendición de honores a los caídos y la interpretación del himno de la Policía Nacional en una plaza de la Constitución en la que estuvieron también autoridades civiles, militares y ciudadanos que quisieron sumarse a este tributo a la libertad. Cambiamos de asunto. La estudiante alcantarillera Sara Zamora ha estado estudiando el último año en Estados Unidos gracias a una beca de la Fundación Amancio Ortega. Es una experiencia que pocas personas han podido disfrutar hasta la fecha y que esta alcantarillera, estudiante del Instituto de Educación Secundaria Alcántara, ha podido vivir en primera persona. Toda la información la tiene Sandra Gambín.
5: Después de un año al otro lado del Atlántico, la joven alcantarillera Sara Zamora ya está de vuelta en casa. La estudiante ha regresado recientemente de Estados Unidos tras participar en el programa de becas de la Fundación Amancio Ortega, una iniciativa que permite a estudiantes españoles cursar un año académico en el extranjero y vivir una experiencia educativa y personal única. Sara eligió Estados Unidos como destino y pasó el curso en el estado de Michigan, una zona que recuerda con especial cariño por sus paisajes y su entorno natural.
6: Bueno, pues la beca de la Fundación Amancio Ortega es un programa para alumnos de primero de bachillerato para que pasen este curso en Canadá o Estados Unidos como estudiantes de intercambio. Entonces ahí se van y experimentan lo que sería como el sueño americano, ¿no? Yo estoy en Estados Unidos. En Michigan. Pues Michigan es muy bonito, la verdad. Yo creo que sería un poco más o menos como el norte de España. Es un sitio muy, muy verde, muy bonito, muy tranquilo, muy seguro. Al final, ahí durante todo el año ha estado nevando. Un frío muy distinto aquí a Alcantarilla. Es un sitio muy, muy frío, pero al final también tiene su encanto, ¿no? De las diferencias de lo que es pasar de estar acalorado durante todo el año a estar con nieve y nevando. Y cuando acaba la nieve, sigue lloviendo.
5: Las becas de la Fundación Amancio Ortega están dirigidas a alumnos de cuarto de la ESO y ofrece la posibilidad de cursar primero de bachillerato en Estados Unidos o Canadá. El programa cubre los gastos derivados de la estancia, incluyendo el viaje, la escolarización, el alojamiento con una familia anfitriona y el seguimiento académico durante todo el curso. Acceder a una de estas becas no resulta sencillo. Cada año miles de estudiantes de toda España presentan su candidatura y deben superar varias fases de selección. Sara Zamora nos las explica.
6: Este programa se basa en tres fases y cada vez que iba superando una fase yo me sorprendía conmigo misma, porque al final es una beca muy competitiva. Me acuerdo que en mi edición se presentaron alrededor de 12.000 alumnos de toda España y al final de esos 12.000 solo cogían a 450. Entonces cuando la conseguí, la verdad me quedé muy sorprendida y a la misma vez muy orgullosa de mí misma. No nos vamos a mentir. Pues la primera fase se basa básicamente en la documentación. Te piden, bueno, pues tu DNI, el de tus padres, y luego lo que más cuenta es la renta per cápita y tu nota media de tercero de la ESO, que con eso se hace una media. La renta per cápita cuenta un total de 6 puntos y la nota media de tercero de la ESO cuenta 4 puntos. Luego la segunda fase se basa en 4 exámenes: speaking, reading, writing and listening, y entonces eso es para medir tu nivel de inglés. Entonces con tu media de la primera fase se hace otra media con tu media de la con tu nota de la segunda fase y entonces ya ahí se hace una nota de corte. En la primera fase quedan un total de 2.400 alumnos y en la segunda fase 800 alumnos. Y ya la tercera fase es una entrevista personal, básicamente para medir si estás preparado o preparada para irte un año fuera, lejos de tu familia.
5: Aunque la ilusión de la aventura era enorme, la despedida no fue fácil. La joven reconoce que lo más complicado fue separarse de las personas que forman parte de su día a día.
6: Pues yo diría dejar mi familia, porque yo soy muy muy cercana a mi familia, son mi mayor apoyo en todo, y la verdad irme y dejarlo fue muy duro. La verdad, yo recuerdo la despedida en el aeropuerto, que madre mía, no paraba de llorar, al igual que con mi abuelo, todas mis amigas, pero al final han sido mi mayor apoyo una vez estando allí, siempre me han apoyado en todo y pues estoy muy agradecida por ello.
5: Sin embargo, los meses fueron pasando y la experiencia se convirtió en una oportunidad de crecimiento personal y académico. Además de adaptarse a una nueva cultura y perfeccionar su inglés, Sara participó activamente en la vida de su instituto estadounidense.
6: En general es muy distinto. Básicamente, simplemente el instituto, tal cual lo ves en las películas, es así. Todo con las taquillas, las animadoras, los jugadores de fútbol americano. Sí, luego tenemos las mascotas del instituto y luego todo el mundo ahí como súper contento de recibirte. Al igual que la gastronomía. Al final siempre dicen que en Estados Unidos todo es mucho comida rápida, pero hay un poquito más de ello. Yo estuve en Sandusky Community School. Entrábamos a las 8 de la mañana y salíamos a las 3. Teníamos un periodo para comer que duraba 30 minutos, si no me equivoco, y al resto clase. El nivel es mucho más bajo que aquí. No es tan demandante como en España. Yo lo había escuchado, pero una vez que llegas y te das cuenta de que el nivel es tan bajo, todo era tipo test. Nada de desarrollo. El único examen así que tuve de desarrollo fue de un libro y fue un examen que tuve en todo el año. Pero todo era tipo test y normalmente en casi todos podía usar los apuntes. Hice un curso de auxiliar de enfermería y yo fui animadora. Sí, fui animadora para fútbol americano y luego hice competición y ya más tarde, en abril y mayo, estuve en atletismo.
5: Durante el curso también construyó amistades que asegura permanecerán en el tiempo pese a la distancia.
6: Al final, estar un año fuera, yo no sabía tampoco muy bien lo que implicaba. Al final te lo cuentan, pero hasta que no lo vives no eres consciente. Te conviertes en una persona totalmente distinta porque tienes que ser más resolutiva, más independiente, que aunque estés con tu familia, a la misma vez estás sola. Me hice como la mejor amiga, lo hacíamos todos juntas, me llevaba a todos sitios y la verdad que le guardo un cariño muy muy grande y yo creo que nunca la voy a olvidar y ojalá que nunca perdamos el contacto.
5: Ahora de regreso en Alcantarilla, Sara afronta una nueva etapa con una mochila cargada de experiencias, aprendizajes y recuerdos que la acompañarán durante toda su vida. Su historia demuestra cómo una oportunidad educativa puede convertirse también en una experiencia de crecimiento personal independencia y madurez. Porque aunque Michigan quede a miles de kilómetros de distancia, una parte de aquel año permanecerá siempre con ella, los amigos que conoció, los retos que superó y la joven en la que se ha convertido después de vivir una experiencia que comenzó como un sueño y terminó transformando su forma de ver el mundo.
0: Gracias, Sandra. Cuídate de ese resfriado. Vamos con más noticias. El Parque del Acueducto acogerá este viernes una noche histórica que reunirá a las leyendas del género del blues y del rock en la región de Murcia, encabezadas por el alcantarillero Emilio Chicheri y también por Manuel Slim Gómez. Nuestro municipio se prepara ya para una cita musical ineludible con la historia de la música que se ha hecho en la región. Será a partir de las 9 de la noche cuando arrancará la primera edición del Festival de Blues y Rock de Alcantarilla. Chicheri y Slim han pasado por los micrófonos de Radio Sintonía y han compartido unos minutos con nuestro compañero Pepe Invernón. Manuel Slim Gómez, miembro, entre otros, de bandas como Blues Falos, Trota Carreteras o Acequia, al igual que Emilio Chicheri, justifica el uso de sus propios nombres en el cartel anunciador y no el de sus bandas para tener la libertad de realizar un recorrido por diversas etapas de su trayectoria. Afirma que lo que pretenden es ofrecer un homenaje al rock y al blues murciano.
7: He oído comentarios, ¿no?, de gente que en un momento decía, ¿por qué no ponéis los Blúfalos? Pero es que tocamos también canciones de Acequia, canciones de los Trotacarreteras y de los Blúfalos. Con nuestro nombre, Emilio Chicheri y Manuel Gómez, pues es una experiencia nueva, ¿no? Porque podrían ser los Blúfalos o podrían ser también los Trotacarreteras o Acequia. Pero en cambio tocamos canciones de Acequia, de los Trotacarreteras y de los Blúfalos. Con lo cual, con nuestro nombre, el que lo sabe, lo sabe, ¿no? Vamos a tocar temas de blues rock murciano de todas las épocas, vaya.
0: Por su parte, Emilio Chicheri reivindica con este festival la autoría de la música original frente a la saturación de bandas tributo y música comercial. Asegura que hay una necesidad de rescatar la identidad creativa en la escena musical.
8: Nosotros lo que intentamos hacer es dar un golpe en la mesa, ¿eh?, por fin, para reivindicar a la gente que toca sus canciones. Estamos ya hasta las narices de tributos y de... y de pachanga. Parece ser que en la sala de la provincia, todas las salas de la provincia, si ven la programación, son tributos. Sin embargo, cuando hemos ido nosotros las dos o tres últimas actuaciones, pues la gente ha cantado las canciones de pe a pa. Por eso nos hemos juntado. Por eso, por dar el golpe en la mesa definitivo, Manuel y yo. Y si aparte nos acompaña, esto ya es la hostia.
0: Bueno, pues integrantes originales de bandas emblemáticas de nuestra región se reunirán este viernes para interpretar un repertorio histórico con el que reivindicarán el legado artístico y la trayectoria de estas bandas en los mejores festivales de España. La participación de invitados ilustres y los músicos originales de estas bandas, como decimos, prometen un concierto inolvidable.
7: Sí, vamos a tocar temas de los Blues Falos, de Acequia y de los Trotacarreteras. Y es una cosa que va a ser atractiva, novedad, que depende de quién toque las canciones, pues tiene su punto. Además, tenemos algunos invitados ilustres, como Pedro Casanova. Y esto es pues un golpe en la mesa a la hora de decir, bueno, no es que tengamos que dar un golpe en la mesa, porque oye, con la carrera que llevamos, los sitios que hemos tocado por toda España, los mejores festivales y tal, pues, pero sí que reunir este repertorio es algo muy interesante, ¿no? Porque se pueden oír temas de los Acequia, como hemos hablado, y de los Blues Falos, tocados por los miembros originales.
0: Bueno, Pepe, pues lo estuviste tú antes de ayer, aquí en los micrófonos de Radio Sintonía.
9: Más de una está por aquí dando caña. Muchas veces. Y además me encanta, porque cada vez están mejor y más jóvenes.
0: Vamos a terminar con Emilio Chicheri, que se despidió de esa entrevista con una anécdota que tiene que ver con la banda Los Secretos.
8: Los Secretos tenemos una anécdota muy buena, que cuando al principio vinieron por aquí a un festival, hicimos en Alguaza, tocamos los Acequia y toda la gente pegada a nosotros y dando botes, ¿no? Salieron los Secretos y empezaron, déjame, y dicen, pues ahí te quedas, y se quedaron tres o cuatro para oírlo.
0: Bueno, pues aquí se quedan las noticias de Alcantarilla. Recuerden que será este viernes en el Parque del Acueducto cuando se celebre la primera edición del Festival de Rock y Blues de Alcantarilla.
9: La entrada 9 de la noche.
0: Efectivamente, la entrada es gratuita y gracias a la colaboración de la Cantina de Carmen, los primeros 100 asistentes recibirán una empanadilla y una caña de cerveza gratis. Además, también se llevarán a cabo sorteos de camisetas entre todos los asistentes.
9: Pues gracias al Ayuntamiento de Alcantarilla y a Salvador Parra, que es el...
0: La mente organizador
9: sí, de esta idea, que me parece fabulosa.
0: La cabeza pensante.
9: Muy bien, Salvador Martínez Parra. Oye, ¿hay corte musical?
0: Efectivamente, qué mejor que irnos con Emilio Chicheri y los Blues Falos.
9: Pues hasta luego.
0: Adiós.
9: Gracias, Paco.
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0: Bueno, Paco, buenos días de nuevo. Que como estamos en Del Ajo, pues venga, vamos a recibir a Sandra con otra canción de los Búfalos y enseguida está con los titulares, ¿de acuerdo?
1: Me has pillado así un poquito.
0: Te pillaba, a ver, como me gusta a mí. La radio está viva.
1: Yo ya me iba.
0: ¡Hasta

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11: Muy buenos días, son las 9 y un minuto del 17 de junio de 2026. Y aquí seguimos con las principales portadas de la prensa de la región y también las nacionales. Nos vamos, como siempre, con el diario La Verdad. La Consejería vio riesgo grave para la salud en el uso de material vascular no autorizado. Un informe oficial en poder de la UDEF admitió que la trama declaró implantes distintos a los usados en la resaca. El cambio causó un sobrecoste superior a 650.000 euros en un año y un potencial peligro en el caso de la alerta sanitaria. La inspección concluyó que había indicios de 3 delitos por parte del radiólogo y 2 gestores del Servicio Murciano de Salud. En la imagen de portada podemos ver la UCAM, la Universidad Católica, que ayer dio la bienvenida a nuevos doctores, autoridades académicas y a la presidenta de la UCAM. Más títulos para la UCAM. La Universidad Católica anuncia en la festividad de San Antonio de Padua, celebrada ayer, que en septiembre prevé estrenar el grado en Ciencias de Datos, con 60 plazas. La UCO detecta 9,7 millones en cuentas de un murciano imputado en el caso Coldo. El asfaltado de Ronda Sur se hará durante 5 noches. El Real Murcia se entrega al concurso solicitado por el Málaga para hacer frente a su deuda. Detienen y llevan ante el juez a un edil de Vox de Ceutí por posible fraude en un alquiler. Y el ayuntamiento blinda los conciertos del Espacio Norte solo hasta enero. En deportes, el Pozo no remata la faena. Pierde el primer punto de la final tras caer en los penaltis ante el Barça. Y nos vamos con el diario La Opinión de Murcia, que abre con una gran foto de ese partido del Pozo contra el Barça. Excesivo castigo para el Pozo. El equipo murciano, tras dominar el partido con 3 goles de renta en 2 ocasiones, cae en los penaltis en el primer duelo de la final ante el Barça y pierde por lesión a Ricardinho y Marcel. La región roza los 120.000 contratos para el verano. La campaña estival generará la incorporación de trabajadores en hostelería, turismo, logística y comercio. El coste laboral por cada empleado sube en la comunidad hasta 2.790 euros. El nuevo plan de Cuenca prohibirá llenar piscinas en caso de sequía. Detenida una concejala de Vox acusada de falsificar una firma. Y cuenta atrás para que las terrazas cambien sus toldos. Y continuamos, pero esta vez con la prensa nacional de la mano de El País, el periódico global. PSOE y Sumar frenan una iniciativa de PP y Junts que pedía elecciones ya. La presidencia del Congreso recuerda que es potestad de Sánchez. En la imagen de portada podemos ver a Mercedes González ayer durante su comparecencia en el Senado. No he participado jamás en ninguna trama contra la UCO. Mercedes González niega haber interferido en las investigaciones que afectan al gobierno. reconoce 2 encuentros con Leire Diez, pero niega que influyera en sus decisiones. Escuelas sofocantes, alumnos achicharrados. Un colegio público de Madrid ejemplifica la nula preparación de las aulas para veranos extremos. En internacional, Trump eleva la presión sobre Netanyahu y Putin en la cumbre del G7. Y la COE ataca el absentismo por el aumento de bajas laborales. Y nos vamos con la información que nos trae El Mundo. Zapatero se desvinculará de la trama offshore de su pagador. Defenderá hoy en la audiencia que no es el vértice de la organización criminal por la que se le acusa de 4 delitos. El gobierno de ZP negó 17 veces haber recibido regalos de valor. PSOE y Sumar impiden que el Congreso vote exigir a Sánchez elecciones ya. Garamendi pide que las empresas dejen de pagar las bajas para frenar la ola del absentismo. El G7 involucra de nuevo a Trump en la paz de Ucrania. Rusia debe llegar a un acuerdo. Y González oculta los mensajes con Leire en plena cacería en la UCO. La directora de la Guardia Civil niega todo y se protege, desacreditando el trabajo de la unidad. Y ahí podemos verla en la imagen de portada, también a Mercedes González, ayer en esa comparecencia. Y nos vamos con nuestro último periódico, La Razón, que dice que el G7 refuerza la presión a Rusia para negociar la paz. Trump abre la puerta a reanudar las sanciones a los hidrocarburos rusos. El magnate afirma que Irán no tendrá nunca armas nucleares. Los WhatsApp del amigo de ZP, saludos, hermano chavista. Los mensajes del expresidente de Plus Ultra, Reyes, a Julio Martínez tras el rescate. Gracias, done. Firmado. PSOE y Sumar vetan que el Congreso disuelva las Cortes y pida elecciones anticipadas. El atasco en la Seguridad Social amenaza con paralizar todos los servicios. Los médicos vuelven a pedir la cabeza de la ministra García. Y en la imagen de portada podemos ver también a la directora general de la Guardia Civil, Mercedes González, ayer en el Senado. González limita su relación con Leire Diez a tomar café. Y esta es toda la información, tanto regional como nacional, de nuestras principales portadas. Hoy, 17 de junio de 2026, son las 9 y 7 y continuamos aquí en los estudios de Radio Sintonía con el mejor entretenimiento y la mejor información. Pero antes de seguir, vamos a escuchar un poquito a Bunbury.

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2: Bartolomé Martínez, buenos días, campeón.
3: Buenos días, pollito. No sé si a ti te ha pasado, pero hoy me siento inseguro. Tengo miedo.
2: ¿Qué te pasa, hombre?
3: No lo sé. A veces uno se levanta con ganas de comerse el mundo y otras veces dices tú, no sé, tengo miedo. Esta mañana, justo al subir por la cuesta que nos lleva a la Plaza de San Pedro, había como un revoloteo de golondrinas, pero muchas. Y estaba con un compañero, digo, esto parece la película de los pájaros. ¿Te acuerdas tú que de pronto aparecen todos los pájaros?
2: ¡Qué miedo!
3: Pues esta mañana pasaba algo así por el estilo y ha hecho que me sienta durante un momento inseguro. Don Anselmo, buenos días.
4: Buenos días, hijo.
3: He tenido miedo.
4: Pues nada, tú tranquilo.
3: ¿A qué se debe tanto pájaro?
4: Nada, ¿tú te quieres una benzodiazepina?
3: ¿Una qué?
4: Nada,
3: cosa. Todo mía. Lo que termina en pina me da, bueno, iba a decir una rima, pero la dejamos ahí. Todos tenemos en algún momento, don Anselmo, miedo.
4: Vaya por Dios.
3: Un experto ha publicado un estudio y dice este estudio, ¿qué es lo que más miedo nos da en la vida?
2: El miedo no es bueno.
3: Número uno.
2: Venga.
3: Perder el trabajo nunca es plato de buen gusto. Número dos. Sufrir una ruptura. Vaya, que significa que los caminos se separan.
2: Ya tenemos otra.
3: Pero recuerda que no es el fin del mundo. Estamos repasando lo que más miedo nos da, ¿eh? Tres, suspender un examen te hace pasar un mal rato después de estar tanto tiempo estudiando y sobre todo si es un examen que está relacionado con tu futuro profesional, una oposición o algo de esto. Da mucho miedo. A la gente le entra el canguile. Madre mía, un año estudiando y ahora como suspenda.
2: Exacto. ¡Oh!
3: Te pone de los nervios, es verdad. Cuatro, cambiar de ciudad. Siempre da miedo y vértigo. Usted, don Anselmo, eso lo tiene superado porque como ha estado en todo el mundo...
4: Yo he dado bandazos por todo el mundo.
3: Nueva York, Canadá...
4: Juzel...
3: Barqueros...
4: Exacto.
3: ¿Qué le costó trabajo amoldarse a la vida de barqueros, ¿no?
4: No, pero son muy buenas personas.
3: Sin embargo, en Nueva York le costó menos.
4: En Nueva York es que la gente es muy moscopolita.
3: ¿Cómo?
4: Moscopolita.
3: Moscopolita.
4: ¿Se dice así?
3: Sí. Más o menos. Cosmopolita, querrá usted.
4: Eso.
3: ¿Y en barquero son menos cosmopolitas?
4: No, mucho.
3: Uh-huh. Entonces, ¿por qué le costó más trabajo amordarse a la vida de barqueros que a la de Nueva York?
4: Porque estaba todo el día durmiendo, como se vive también.
3: Vale.
4: Era por eso. Tú eres un poco preguntador, ¿eh?
3: Sí.
4: Eres como Tony Tobar.
3: Correcto.
4: O sea, hay que preguntar cada vez que abre la boca una preguntita.
3: Uh-huh.
2: Hombre, no se ponga usted así, maestro.
3: La quinta cosa que más miedo te da es viajar solo.
4: Cuidado con el caramelo, a ver si te se va por lo vedado.
3: Porque como estoy con la alergia, me voy a coger un caramelo de menta, esto que te levanta los sesos. ¿Sabes? Es de esos potentes. Usted me entiende, ¿no, don Anselmo?
4: Claro que te entiendo.
3: De esos caramelos que te despejan la nariz, la sesera y te...
4: Claro que te entiendo, hombre.
3: Y te levantan en peso, madre mía. El caso, quinta posición, viajar solo. Primero por el qué dirán, ¿dónde vas tú solo? Que dice que se va de vacaciones solo. ¿Qué va a hacer? ¿Por qué? ¿Por qué se va solo?
2: ¿Qué está la película?
3: Y luego te da miedo porque si cuando estás por ahí te has ido solo a Roma, a Italia. ¿Y si te pasa algo? ¿A quién llamas si no conoces a nadie?
2: Eso digo yo.
3: Da miedo. Y luego, cuando viajas solo, tu madre te, te dice, hijo, llévate una muda por si te pasara algo. Porque hay gente que se va de viaje y no se cambia durante los 5 días del viaje. Pero tu madre, que es inteligente y siempre te cuida y quiere lo mejor para ti, te dice, hijo, llévate aunque sea un par de mudas por si te pasa algo, que no digan, madre mía, si cuando lo llevaron al hospital iba... ¿Cómo iba, pollito?
2: Pues iba, pues eso.
3: Pues eso, así llevaba,
2: de
3: los,
2: aquella
3: calzoncillos,
2: manera.
3: Llevaba los calzoncillos, con madre
2: frenazo.
3: Mía. En fin, sexta posición del miedo, quedarte sin dinero, eso sí que da un poco de pánico. No poder pagar las deudas de final de mes y menos no tener para comer. Eso sí que acojó, no voy a decir la parte final porque si no sería una palabrota, pero acojó bastante. Número 7, séptimo lugar, esperar el resultado de una prueba médica que te dirá si tu vida va a cambiar o no.
2: Exactamente.
3: Eso también da mucho miedo.
4: Bastante.
3: Y en el octavo lugar... Bueno, que ya es el octavo, el noveno, el décimo.
5: Eso es.
3: Ya entramos. Me da miedo pasar por debajo de una escalera. Martes 13 o viernes 13. No puedo. Cuando es martes 13 yo ni me levanto de la cama. Ahí lo dejo. Me levanto al día siguiente. Los fantasmas. Los vampiros. Que te hincan el diente en la yugular. Y todas esas cosas también dan miedo. Pero ya es otra historia. Esto ya más que miedo es terror de película. Pero en fin, no sé si está usted de acuerdo con este estudio que ha relatado qué es lo que más miedo nos da a las personas humanas.
4: Pues no sé yo ahora mismo.
3: ¿Qué serías capaz de hacer para recuperar tu teléfono móvil si se te cae en algún sitio dificultoso? Por ejemplo, esta mañana el pollito acababa de hacer pipí. Como nunca tira de la cadena y como siempre está hablando por teléfono, se le ha caído el teléfono en la taza del
2: en
3: váter.
2: La taza dentro, pero como lleva plástico, pues ya está.
3: Él ha utilizado la bolsa de plástico en la mano, como hacemos los que tenemos perritos, para recoger la caquita del mismo, y ha podido recuperar su móvil. Pero claro, el móvil estaba goteando un asco. Dice que lo ha desinfectado como puede, pero claro, hay que llevar mucho cuidado. El móvil, ahora mismo, el otro día, venía para el trabajo y a medio camino digo, ¡el móvil! ¡Oh! Y me entró un ataque.

0: Y luego me dice, oye, ¿me puedes poner? Es que no me sale y me da el móvil. Y yo, quita el móvil de aquí, hombre, no me lo des a mí ahora que se te ha caído en la taza del váter. Warri, ¿qué eres un warri? Los pollitos son así. Son de un plumaje diferente.
1: ¿Cómo eres? Repartiendo siempre, Bartolo, ¿eh?
0: El caso es que...
1: Me dan perfecto.
0: Un turista ha saltado a las turbulentas aguas de una cascada de 80 metros para recuperar un teléfono móvil que se le había caído. Nos vamos a las cataratas de Iguazú, donde un turista se jugó la vida para intentar recuperar su smartphone. Las imágenes están grabadas. Vemos ese momento en el que al señor se le cae el móvil porque se está haciendo un selfie. ¡Oh, qué bonito! ¡Ay, mira, mira, mira, mira, mira! ¡Pum! Se le cae el móvil. 80 metros. Baja corriendo, salta la valla de seguridad, se le tiran encima pues todos los guardias, porque está prohibido. O sea, hay unas vallas de madera, pero no puedes saltarlas porque te juegas la vida.
1: Sí, es verdad.
0: O sea,
1: ¿eh?
0: El caso es que el hombre no dudó en saltar. De hecho, saltó las barreras de seguridad. Se ve cómo va bajando por una especie de montaña que rodea las cataratas. Y claro, lo detuvieron. ¿Está usted loco? ¿Qué se está jugando la vida? ¡Mi móvil, mi móvil! Pues nada, se ha quedado sin móvil. Pollito, a pesar de que saltó...
2: Oye, el tema da por una película, ¿eh?
0: Hombre, el caso es que este hombre no ha podido recuperar el móvil, pero se ha jugado la vida y ha hecho que otras personas se la jueguen. Porque los guardias de seguridad que tuvieron que ir detrás de él para que no se ahogara, pues también se jugaron la vida. Entonces, ¿qué sería usted capaz de hacer si se le pierde el móvil o se le cae en algún sitio que no se sabe? Por ejemplo, vas por la calle y de pronto, pum, se te cae, pum, hay una tapadera abierta, pum, se te cae por el alcantarillado. ¿Qué haces, pollito?
1: Pues... no lo sé.
0: Mira.
1: Llamar a alguien que te lo abra para cogerlo.
0: ¿Te escucha?
1: Digo yo. ¿Lo estás comiendo?
0: Estoy rompiendo el caramelo.
1: Está bien, hombre.
0: Porque me está resultando incómodo. Esto es como cuando el señor productor da los números que están comiendo. Yo voy a dar 32.
2: Y llenándolo todo de piscos. De piscos.
0: Y el 35. Esta noticia va a causar polémica. Pero, don Anselmo, yo no quiero problemas.
1: Dale, sin miedo.
0: ¿Dónde es más barato comprar fruta? ¿En el mercado, en una frutería o en un supermercado?
2: Hombre,
0: ¿dónde nos podemos ahorrar unos eurillos?
2: Yo no lo sé, ni tampoco quiero aventurarme porque todos tienen derecho a vivir.
1: Muy bien contestado, maestro.
0: Pues se supone o debería ser la fruta más barata en los supermercados por el volumen de fruta que compran. No es igual un señor que está en el mercado, que es verdad que ellos compran directamente, directamente en el campo, en el señor que tiene los limones, los naranjos y tal, y es verdad que de momento es más barato, pollito, comprar en el mercado o en una frutería de barrio que en un supermercado. Y te preguntarás, ¿por qué?
1: ¿Por qué?
0: Si las grandes cadenas llegan y te dicen, oiga, la cosecha de melones, toa para mí. Pero, ¿qué es lo que pasa? ¿Por qué la fruta en el supermercado es más cara? Porque ellos tienen que exponer lo mejor, los tomates lo más bonito, los melones lo más bonito. O sea, ellos no te van a colocar una fruta de segunda, aunque esté igual de rica o igual de buena. A lo mejor un melocotón que tiene mejor pinta, ellos lo tienen todo de exposición. Pero claro, a pesar de que compran mucho, pues ese querer tener siempre lo mejor, tú vas a un mercado y a lo mejor pues la fruta no tiene tanta, no tiene mejor vista que la de los super. Por eso te sale un poquito más barata, pero ese es el problema, porque claro, normalmente, pollito no es igual comprar, oiga, dame 20 melones, que dame, véndame usted, yo qué sé, 20.000 melones. Debería ser más barato comprar 20.000 melones, o sea, pero las cosas son como son. Así que todavía sigue siendo más barato comprar en el mercado o en la frutería de barrio. Bueno, eso está bien. Esta mañana nos hemos encontrado con una... buceando por las redes. Me ha costado trabajo reunir estas noticias, pero hay una que nos ha llamado la atención y creo que es muy importante y relevante para todos nuestros oyentes. Supongo, don Anselmo, que estará deseando conocerla.
2: Sí, por favor, pues no se me nota.
0: Hombre, la noticia, la siguiente, dice así. Juan del Val, dos puntos, abrimos comillas. Desayuno una rebanada de pan, un vaso de agua muy fría y un café solo.

0: Madre mía,
1: pues, se cierran comillas.
0: Pues se va, se va.
1: Es un artículo que aparece en un periódico que se llama El Español y que nos ha llamado a todos la atención. Porque, don Anselmo, ¿a mí qué me importa? O sea, ¿de verdad se creen que me voy a detener a leer el artículo de por qué Juan del Val desayuna una rebanada de pan, un vaso de agua fría y un café solo?
0: Bueno,
1: yo creo que es mucho más interesante saber qué desayuna José Antonio Jiménez, Juan Cabrera,
0: claro,
1: Pilar Fernández Lozano, Rosalía Pastor,
0: Toni Tobar.
1: Hombre, que Juan del Val. Hombre, de verdad, yo creo, don Anselmo, que se merece más un artículo José Antonio Jiménez, Juan Cabrera, Pilar Fernández Lozano, que este señor, que a mí que me importa lo que desayuna.
0: Bueno.
1: Madre mía, en fin. Don Anselmo, estoy escribiendo un artículo.
0: Sí.
1: Que va.
0: Muy bien, hay que escribir, hijo.
1: No.
0: Hay que desarrollar la mente.
1: Es que usted va a ser el protagonista del artículo.
0: Vale, no hay problema.
1: Quiero saber si esta mañana usted ha hecho popó o no.
0: No, esta mañana no.
1: No ha hecho popó.
0: No, de hecho tengo la tortuga que quiere y no quiere, sacando la cabeza.
1: Ya.
0: Veremos a ver.
1: ¿Cuántas veces hace usted popó al día?
0: Por lo menos tres.
1: Tres, vale. Es que voy a escribir un artículo que se va a hacer. Don Anselmo, el caballero de la capa. Todos los días hago tres veces popó.
0: Sí, mañana, mediodía y noche.
1: Correcto.
0: Sí.
1: Y entonces vamos a escribir.
0: Yo como mucho también, ¿no?
1: Un artículo, se lo vamos a mandar a todos los periódicos por si alguien lo quiere publicar, porque creo que también es una noticia relevante.
0: ¿Es importante?
1: No todo
0: es. ¿Es una buena noticia?
1: ¿O quiere que haga un artículo sobre qué desayuna usted?
0: También puede hacerlo, hijo. Yo te doy permiso. Haz lo que quieras.
1: Ay, pollito, hay que hidratarse.
0: Hay que hidratarse, hay que beber agua.
1: ¿Qué botella
0: no
1: es?
0: No puede
1: la...
0: ser vino. Agua, agua.
1: Agua. ¿Qué botella eliges? ¿La de plástico, la de metal o la de vidrio?
0: Yo directamente el agua la bebo del arroyo. Vivo al lado de un arroyo salvaje.
1: Uh-huh.
0: Y sale muy fresca, muy buena.
1: Ya, pero los pollitos tenéis el estómago
0: de
1: manera.
0: De otra manera. La molleja mía aguanta todas las bacterias.
1: Claro. La botella de acero inoxidable combina resistencia, durabilidad y buena conservación de la temperatura. La botella de vidrio no altera el sabor del agua, es fácil de limpiar y es bastante más económica y se puede reutilizar durante mucho más tiempo.
2: Y ahora viene cuando la matan, ¿no?
1: En la de metal,
2: la mañana, venga.
1: En la de metal tenemos un pequeño problema. Es que, bueno, en la de acero inoxidable, perdón. Es que al final el agua termina oliendo un poquito,
0: claro, claro.
1: Y pierde y coge un sabor que no es el sabor normal.
0: Exacto.
1: Las de plástico son más livianas,
0: ya.
1: Son más económicas.
0: Eso es. Pero
1: aunque,
0: venga.
1: Aunque se pueden reutilizar, pero...
0: No es conveniente.
1: Pero es verdad que son las más aconsejables porque te la bebes y la tiras.
0: Hey, chimpú.
1: Y por lo tanto...
0: Y a reciclar.
1: No se producen olores.
0: Eso es.
1: Fin.
0: Y tú entiendes el mar, claro.
1: De todas maneras, pollito,
0: dime.
1: En cuanto a la botella de plástico, metal
0: esa.
1: O vidrio...
0: La de plástico, chaval.
1: No. Te voy a dar un consejo.
0: ¿Qué hace José Luis?
1: A ti y a todos nuestros oyentes. Utilicen ustedes las que le dé la gana.
0: Y ya está.
1: Y punto. Y se acabó.
0: Eso es lo mejor.
1: Y es que
0: me ha gustado.
1: Es que a mí me gusta la de acero inoxidable. Pues te la compras y te la utilizas. Dentro de dos semanas, cuando huela a tigre muerto, me da igual. Eso es tu problema.
0: Azorro, azorro.
1: Es que yo la quiero de cristal. Pues perfecto. Menudo engorro. Luego se te cae por el camino y ya se ha roto.
0: Mira, este hombre no se ha puesto esta mañana ni los auriculares.
1: No, es que está pasando calor porque ha apagado el aire.
0: Ha entrado aquí y ha olido empanadilla. Dice, aquí tomate.
1: He apagado el aire y se está asfixiando porque resulta que esto parecía un congelador y ese es el tema. No, ahí quieto. Dentro de un rato lo conecto.
0: Quieto.
1: Yo me vaya, lo conecta.
0: Ah, que lo tiene ahí.
1: Hombre, lo tengo. Pero vamos, totalmente.
0: Bartolo, ¿cómo aguanta? Bartolo.
1: Es duro, hombre.
0: Es un tipo duro, Bartolo, ¿eh? Podría ir al desierto precisamente
1: no.
0: A vivir con los. A África, a vivir con los Masái.
1: No. Yo tengo. Mi filosofía es la siguiente.
0: Allá, o sea, África.
1: En verano,
0: a una casa esa hecha de caca.
1: En verano. No pero quiero pasar calor.
2: Huele a choza Marsai.
1: Pero tampoco quiero pasar frío.
0: O sea, exactamente.
1: Pasar frío en verano.
0: Ya, en verano.
1: No, ya.
0: Ahora mismo estar a 38
1: llegará,
0: grados en el estudio se está muy bien.
1: Ya llegará el invierno. Ya llegará el invierno.
0: Sí.
1: Te voy a hablar del osoji.
0: Venga.
1: Tú no tienes ni idea de lo que es el osoji.
0: Pues tampoco. Mucho interés, la verdad.
1: Mira, don Anselmo que ha viajado.
0: Sí.
1: ¿Qué es el osoji?
0: El osoji es ojete al revés, pero en japonés. No,
1: tiene que ver con Japón.
0: Tiene que ver con Japón. Venga, pues dale.
1: Pero no con el ojete. Aunque sea una palabra malsonante, existe, pero no tiene nada que ver con esa. El osoji es una filosofía. Es normal que usted no lo sepa, querido don Anselmo, querido pollito, Pero no te preocupes. Yo estoy aquí para explicártelo a ti y a nuestros oyentes. Estoy aquí para iluminar su vida de conocimiento y culturas que nos llegan desde otros lugares. En mi trabajo. Dale. Para eso me pagan.
3: Venga, dale.
1: Poco, pero me pagan. En fin, es una costumbre.
0: Se está subiendo el café, ¿eh?
1: Es una costumbre. No tomo café esta mañana.
0: Pues entonces era otra cosa.
1: Es el caramelo este que te levanta los sesos.
0: Amigo.
1: No, es que me he echado de esto para la alergia. Y parece ser que te pone un poco nerviosito. Y combinándolo.
0: ¿Un poquito
1: más? Sí, un poquito más. Es costumbre en Japón, después de cualquier evento deportivo, teatro, cine, baloncesto, lo que sea, el público, cuando abandona la cancha o el campo, tiene la costumbre de recoger toda la basura del estadio o de la cancha. Cuando el encuentro termina, el campo se queda limpio como una patena. No vas a ver botella vacía, envoltorio, vasos de cartón, residuos en el suelo, totalmente prohibido. Cuando entran al campo, ya directamente, antes de entrar, hay bolsas de color azul. Entras al campo y coges un par de bolsas, según lo que lleves. Termina el encuentro y está totalmente prohibido, pero no es que esté prohibido, sino que ellos mismos entienden que no deben dejar residuos. Y por lo tanto, esta filosofía hace que el medio ambiente esté mucho mejor cuidado. Y si tú vas a Japón y ves un papel en el suelo, pollito me llama por teléfono y me dice: he visto en Japón un papel tirado en el suelo. Imposible, porque esta filosofía de limpieza, de mantenimiento del medio ambiente,
0: exactamente,
1: empieza en las aulas.
2: ¿Hasta la película?
1: Te enseñan desde pequeño a que todo lo que te llevas,
2: ¿cachas?,
1: lo tienes que recoger,
0: exacto,
1: y dejarlo en un lugar donde no
0: moleste. Ni que lao.
1: Querido oyente, querida oyente, practique usted el osoji, una filosofía de vida que te hace verlo todo más limpio y que
0: ¿dónde va a parar?
1: Es un respeto al medio ambiente.
0: Que nos respete.
1: Osoji, ven a mi vida.
3: Muy bien.
1: Osoji.
3: Madre mía, ¿cómo estáis esta mañana?
1: A la lilo lilo li. Claro, a usted le gustaba cantar
0: Don Manolo.
3: Oje. Dime, hijo.
1: A usted le gustaba.
3: No, no, Nacho, por Dios.
1: No, que no.
3: Venga, que es primera hora.
1: ¿Cómo que es primera hora?
3: Venga, Bartolo.
1: La primera hora la hacen los amigos.
0: Comente eso.
1: Paco Galera y Sandra Gambín.
3: Eso es verdad.
1: Nosotros somos segunda hora.
3: Que pega un brinco en peluquín.
1: ¿Cómo era lo de segundo plato nunca fue? O sea, el primer plato es el importante, ¿no? O el segundo plato.
2: Pues vamos como vamos, ¿eh? Venga, Javi.
1: Efeméride musical. Hola, Japares.
3: Vamos allá.
1: Buenos días. ¿No está Manolo?
3: Me salió 40 veces, Bartolo.
1: ¿Sí?
3: Lo que pasa es que como no escuchas, tú vas a lo tuyo.
0: ¡Di que sí, Manolo!
4: Ya la has dado, ¿eh? Ya, chopuchero.
1: Manolo, perdóname, no te había visto.
3: No pasa nada.
1: Ni sentido.
3: Venga, vamos.
1: Es que eres insignificante para mí.
0: Venga, vamos.
1: Manolo, lo siento mucho.
0: Madre mía, aquí va otro tema. Espera, voy a poner sintonía.
1: Estoy esperando que cuando ya caiga redondo el productor le haré
0: sí,
1: algo.
0: Sí, está a punto. Necesita comer algo.
1: Cuando caiga redondo.
3: No para de mirar para acá diciendo, dame algo de comer.
1: Estoy esperando que caiga redondo para hacer el boca a boca.
0: Pero ponle el aire un poco, no seas así.
1: Venga, levante su usted y ponga usted el aire, por favor, que ya estamos terminando y. Gracias. No se arrime al micro que el pollito se lo tiene cerrado. En fin, 1943, efemérides musicales, venga. Nace el cantautor estadounidense Barry Manilow en los 80, hace música romántica, es el creador de Mandy y esta canción, Copacabana.

1947 nace Paul Young en Manchester. Es percusionista, es cantante. Comenzó su carrera como componente del grupo Said Coffee o Coffee y bueno, formó parte de Mike y los Mecánicos. Y bueno, no hay que confundir con el otro Paul Young. Este es el protagonista de esta canción.

0: la Lori, Lolli, Lori, qué bonita la canción. 1967, nace Eric Matthew Stefani en California. Es cantante de música pop, es compositor, es escritor. Y de pequeño, cuando le preguntaron, ¿tú qué quieres ser?
1: Yo, a mí me gustaría hacer la música de la serie de televisión.
0: Y entonces se especializó y es el creador, por ejemplo, de la sintonía de la serie animada Los

0: Bueno, vamos a ver, ¿qué tienen en común los Simpson conmigo?
1: No sé, Bartolo.
0: Vamos a ver, el protagonista de los Simpson, ¿quién es?
1: Bartolo, es verdad.
0: Bartolo, Bartelemiu, Bart Simpson.
1: Verdad, verdad.
0: De hecho, muchas veces cuando iba al médico me decía, está usted muy amarillo, ¿no?
1: No, mi hijica, para allá, sí.
0: Digo, es normal. Dice, es que soy uno de los Simpson. Soy Bart.
1: Exactamente.
0: Ah, bueno, entonces, claro que sí, no hay problema. Porque ya estaban intentando recetarme algo. Porque enseguida te mandan pastillas.
1: ¿Enseguida te quieren?
0: Y luego si te pones a ver lo que pone el folleto de la pastilla, primero hay que tener vista para porque, vamos, sí, eso sí, no hay quien lo lea. Ya tienes que tener una vista de
1: halcón,
0: de águila, porque no hay manera. Y luego todo lo que pone el folleto, si lo lees, ya no te tomas la pastilla.
1: Exactamente.
0: Entonces, el tema del mío de estar amarillo es porque estoy relacionado con la familia Simpson.
1: Con los Simpsons, eso es.
0: 1971, nace la cantante mexicana Paulina Rubio, la chica dorada.

0: Pues hasta aquí hemos llegado. Gracias por la atención que nos han prestado. Perdonen si esto ha sido una molestia para usted, pero claro, es que tengo que entrar en antena a partir de las 9:05, por lo menos hasta que me jubile. Señor productor, buenos días.
1: Buenos días a toda la audiencia de Radio Sintonía. Bueno, el 17 de junio de 1994.
0: ¿De 1094?
1: Del año 1094.
2: Vaya.
1: ¿Tanto tiempo? El CIL campeador.
2: Año 1094.
1: Valencia.
0: ¿Qué me estás contando?
1: Sí.
0: ¿En
1: así,
0: serio?
1: Así mismo.
0: ¿Y ahí empezaron las fallas?
2: Sí, el 11.
1: Pues claro, el CIL, cuando el CIL
0: campeador, ya con el petardeo.
1: Con la espada ahí, el CIL campeador.
0: Un saludo a todos los que tiran petardos.
1: Y en el año, en el 1885, la Estatua de la Libertad llega al puerto de Nueva York.
0: ¿Se está usted adelantando a nuestro espacio Viaje en el Tiempo?
1: Viaje, no, bueno, esto lo he rescatado yo hoy como el día 17. Bien, y hoy es el Día Mundial de la Lucha contra la Desertización y la Sequía.
0: Día de lucha contra la desertificación y la sequía.
1: Generalmente.
0: ¿Y sabe usted a quién tenemos que felicitar?
1: Sí, bueno,
0: ¿No le ha dado tiempo?
1: Sí, hay un nombre raro.
0: Está usted jubilado y no le ha dado tiempo
2: de la competencia.
1: Salía, pero era un nombre raro. No,
0: pero
1: no lo veo muy de la calle.
0: ¿Que los jubilados no tienen tiempo para saber, Santorán?
1: Sí,
0: madre
1: pero bueno.
0: Mía. ¿No tiene usted un almanaque en casa?
1: Sí, pero hay almanaque que lo pone y
0: bueno, pues que no. Hay que felicitar a un tal Manuel, que no sabemos qué Manuel será, pero aquí pone Santoral de hoy. San Manuel, San Rainiero, Nuestra Señora de la Humildad, San Gregorio.
1: Ah, Gregorio, entonces felicitamos a Gregorio.
0: Pero es San Gregorio Barbarigo, no sé si será el mismo.
1: Bueno, pues Gregorio.
0: Santa Isaura, no, y también San Gregorio a secas. O sea que.
1: Pues entonces hoy es el santo
0: amigo
1: de.
0: Amigo Gregorio, te
1: Gregorio de museo.
0: Y te esperamos con unas empanadillas.
1: Exactamente.
0: No tardes,
1: que estás perdido. Estás perdido.
0: El verdadero éxito es encontrar tu vida en tu propio camino. Don Anselmo, me tengo que marchar. Ah, no, mira, con razón, Semana Mundial de la Alergia.
2: Claro, así está, así estamos.
0: Así estamos.
1: ¿Y de qué va a tratar hoy con la música otra parte hoy?
2: Claro.
0: Bueno, pues había pensado, tenemos dos alternativas.
2: A ver, venga.
0: Como hoy nace Eric Matthew Stephanie, que es el que compone la música para Los Simpsons, digo, sintonías de series, pero luego he pensado, vamos a poner superversiones de temas que todos conocemos, que nos van a animar la mañana. Porque esta de la serie ya la hemos hecho, creo que este año un par de veces por lo menos. Entonces, vamos a escuchar canciones que nos van a poner las pilas. Don
2: Muy
0: Anselmo.
2: Bien. Bueno, hijico, pues nada.
0: Tómese aquí.
2: Vamos a almorzar.
0: Momento.
2: Dime.
0: Le he traído un paracetamol, que yo sé que después de este espacio a usted la sesera.
2: No es necesario.
0: ¿No?
2: Lo mío es congénito, hijo. Es que tengo la sangre hecha aguachili.
0: Ya, igual que yo con el Sintrón.
2: Pues ya está.
0: Por cierto, ¿ha leído las contraindicaciones del Sintrón?
2: No.
0: Te baja la libido.
2: O sea que usted.
0: Nah.
2: Bueno, una
0: vez. Desde el año 2004.
2: Que se entere todo el mundo.
1: Así que ahí.
2: Y que sí. Bueno, venga.
0: Hasta luego.
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0: Radio Sintonía las mañanas, enseguida buscamos titulares deportivos, también vamos a estar con ese directo que nos lleva hasta la DGT para conocer el estado de la red de carreteras murcianas. A las 10 noticias, después llama y gana y con la música a otra parte.

0: 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Tres mensajes y titulares deportivos que llegan con estos amigos.
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0: 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Y páginas deportivas de la opinión, deportes 5-5. Fue el resultado ayer del primer partido de esa final de la Liga de Fútbol Sala Española. Y en los penaltis, Barça 3, El Pozo 2. El Pozo pierde una gran oportunidad de noquear al Barça. El equipo murciano, que dispone en dos ocasiones de tres goles de renta, cayó en la tanda de penaltis en el primer encuentro en la final de Liga, donde también pierde Marcel y Ricardinho por lesión. Bueno, pues la expulsión de Pito y el 0-3 al descanso espolearon a los de Josán, que no resistieron en la segunda parte. Y bueno, pues así están las cosas. Y evidentemente el Pozo Murcia jugó anoche su primer partido de esta final en el Palau Blaugrana. Y mañana, en el mismo escenario, será el segundo. El tercero y el cuarto serán en el Palacio de los Deportes, el martes 23 y el jueves 25 en Murcia, ambos a las 7:30 de la tarde. Hay más oportunidades y nada está perdido, al contrario, las espadas están en todo lo alto. Mucha suerte al Pozo, que ya toca. Tenemos que ganar la Liga este año y ganarle al Barça, que ya va siendo hora. Hablamos de fútbol. Fútbol Club Cartagena. El presidente comparece hoy ante los medios para disipar las incógnitas económicas e institucionales que rodean al club. También el mercado y Marcelo Dos Santos, primer fichaje del Fútbol Club Cartagena. Bueno, pues es el delantero brasileño de 28 años. Real Murcia, el concurso abre otro frente. Dos puntos. La ciudad deportiva queda en duda. La nueva situación judicial a la que se enfrenta el Real Murcia complica el convenio para la adjudicación del suelo público por parte del ayuntamiento. También el mercado y el Real Murcia, que confirma a Dani Jiménez y cierra a Jorge Mier. Bueno, pues el fichaje de Dani Jiménez y también a Jorge Mier son los fichajes de momento del Real Murcia. Estamos hablando de esa primera red. Y la selección española en Estados Unidos, Canadá y México, el Mundial. Y lo que dice Luis de la Fuente: nadie dijo que fuera a ser fácil. Bueno, pues es verdad. En el vestuario dicen que tiene que haber tranquilidad, que si alguien piensa que España se va a venir abajo, se equivoca. Y el empate de Uruguay con Arabia Saudí deja el grupo empatado. El seleccionador no dispone ya de Pablo Amo, quien le auxiliaba en la preparación táctica. Bueno, pues así están las cosas. y vamos a ver qué es lo que pasa con la selección española. Y bueno, pues esperemos evidentemente que todo vaya bien en el próximo partido que tenemos este domingo frente a Arabia Saudí a las 6 de la tarde. Tenemos que demostrar y dar un golpe naturalmente en la mesa y decir, aquí está España, que es campeona de Europa y también fue campeona del mundo. Tenemos una estrella, naturalmente que sí. Bueno, más noticias que tenemos en primera ref. El murciano Mario Abenza seguirá en el Águilas en primera Real Federación Española de Fútbol. En baloncesto, el UCAM y San Ros empiezan a entenderse. El club universitario está próximo a llegar a un acuerdo con el alero cubano para que continúe por cuarta temporada en el equipo. Claro que sí. Y el tenis y Carlos Alcaraz, pendiente de una revisión con el médico de Rafa Nadal. Estamos todos deseando que vuelva Carlos Alcaraz. Son los titulares deportivos que te ofrecemos esta mañana, ya sabes, con la gentileza de Derivados Químicos. 9:49, enseguida estamos en la DGT en directo.

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1: Bueno, tenemos ya esa conexión en directo con la Dirección General de Tráfico. Conocemos el estado de la red de carreteras en la región de Murcia a esta hora, 9:53. Marta Míguez, muy buenos días.
2: Muy buenos días, Pepe, ¿qué tal? Pues en estos momentos tan solo van a encontrar tráfico lento en la A7 a su paso por Totana, en sentido de entrada a la capital murciana, debido a unas obras de mejora de la calzada que dejan más de 2 kilómetros de tráfico lento. Al margen de ello, tan solo algunas ligeras complicaciones en la MU33 en el entorno de Aljucer y en su incorporación con la MU30 en el entorno del Palmar, así que mucha precaución en estos dos puntos y vías.
1: Muchas gracias, Marta, por esa información que llega en directo desde la DGT a las mañanas. A las 10 noticias, boletín informativo, estamos en Radio Sintonía.
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4: Aló.
5: Hola, buenas tardes.
6: Hola, buenas tardes, Bartolo.
5: Muy buenas tardes.
6: Hola, Bartolo, buenas tardes a todos los oyentes.
5: Buenas tardes.
1: Hola.
5: Bartolo.
7: Hola, buenas tardes.
5: Muy buenas tardes a todos.
7: Buenas tardes.
8: Hola, buenas tardes.
6: Buenas tardes, por fin, cojolinia.
1: Pero bueno.
5: Buenas tardes, ¿eres Pepe Invernón?
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13: Ahí vamos.
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0: Celebrities de Fabio Magnamara, unos mensajes y un poquito de música que nos va a llevar con Antonio Carmona hasta las 10. Noticias después, Bartolomé Martínez y su equipo. Llama y gana, y con la música otra parte. Qué bien viviendo este miércoles contigo en directo.
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0: Son las 10, las 9 en Canarias.
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0: Buenos días. Algo más de una hora lleva a Rodríguez Zapatero en la Audiencia Nacional, increpado por algunos ciudadanos que lo esperaban a la entrada de la puerta principal. A las 8 y 50 minutos de la mañana se ha producido la llegada, en medio de un gran despliegue de seguridad y mucha expectación, el primer expresidente del gobierno de la historia que declara como imputado por liderar presuntamente una red de tráfico de influencias, según el juez Calama, acusado de los delitos de organización criminal, tráfico de influencias, falsedad en la causa del rescate de Plusultra. También declara por las joyas encontradas en la caja fuerte de su despacho. A la misma hora en la que Zapatero ha comenzado a declarar en la Audiencia Nacional, en el Congreso de los Diputados ha empezado la sesión de control al gobierno. Imposible separar el debate de la situación judicial del expresidente, se lo ha recordado Núñez Feijóo a Pedro Sánchez, pero tanto el presidente como el resto del Ejecutivo están optando por ignorarlo. Cámara Baja, Sandra Gallardo, buenos días.
2: Buenos días, sí, en esa sesión de control el gobierno está evitando deliberadamente hablar de Zapatero a la espera de lo que diga ante el juez. Sánchez no acepta lecciones de Feijóo, que pide expulsarlo del PSOE.
3: Por ser el presidente con más sospechas de corrupción de la democracia española. El señor Zapatero sigue contando con su apoyo o, a partir de ahora, actuaba por su cuenta.
4: Que usted se convierte en un Torquemada de la vida, siendo el presidente del Partido Popular designado para tapar la corrupción de la señora Ayuso y sentándose en la sede de un edificio financiado en B.
2: Feijóo le llama cobarde por impedir votar en el Congreso sobre un adelanto electoral que descarta el presidente. Belarra, Podemos da por acabada la legislatura.
5: Ustedes no han estado a la altura de la enorme confianza que la gente les depositó.
2: Y el PNV avisa.
6: Estamos nadando en el último largo de esta legislatura. Presenten los presupuestos, es su obligación, pero si no consigue un acuerdo suficiente en esta Cámara, disuélvala y convoque elecciones.
2: Sánchez, dispuesto a seguir, anuncia que el 29 de junio aprobarán un nuevo decreto con medidas para paliar los efectos de la guerra en Irán.
0: Estamos ahora en Castellón. Se investiga el hallazgo de un cadáver en una nevera, en un piso de la ciudad durante un operativo policial. Frente a la vivienda está nuestra compañera Paula Varela. Buenos días.
7: Buenos días. Y la Policía Nacional acaba de comunicar que el cuerpo hallado en el frigorífico es de un varón y fuentes de la investigación confirman que una persona fue detenida ayer por la tarde en Peñíscola por estos hechos. En estos momentos la Policía Nacional custodia el edificio a la espera de la llegada de la Policía Judicial y de la científica para inspeccionar la vivienda ubicada en la sexta planta del número 2 de la calle Pintor Sorolla de Castellón y que fue abierta a la fuerza por los agentes. La investigación continúa abierta.
0: En Almería, el Ayuntamiento de Carboneras ha dejado en pausa la decisión sobre la nulidad de la licencia del Algarrobico, ese inmenso hotel a medio terminar construido en pleno Parque Natural del Cabo de Gata. Siguiendo el pleno, Encarni Sánchez, buenos días.
8: Buenos días, pues ha concluido el pleno extraordinario de mañana en Carboneras. Tenía un único punto del día, votar la declaración de nulidad de la licencia de las obras del hotel. Es un paso ineludible tras la sentencia del TSJ de Andalucía para poder continuar los trámites que permitan el derribo del hotel, pero los 5 concejales del PSOE y los 2 no adscritos han impedido esa votación, solicitando informes al ayuntamiento que especifiquen la responsabilidad patrimonial que deberá asumir el consistorio. Salvador Hernández es el alcalde.
9: Pues cada concejal es responsable de su acto. Y obviamente poco más puedo añadir. Habría que preguntarle a los concejales que han considerado oportuno atenerse.
8: A la espera ahora de las consecuencias que pudiera dictaminar el tribunal tras lo ocurrido esta mañana en el pleno.
0: 10:04 de la mañana, 9:04 en Canarias. Ahora las noticias de su comunidad.
10: En la región de Murcia, el Tribunal de Instancia de Murcia ha acordado la incorporación de 2 acusaciones populares en las diligencias abiertas por la presunta trama de las prótesis del Servicio Murciano de Salud, según el Tribunal Superior de Justicia. Por un lado, se ha estimado la solicitud de personación de la UCE, Región de Murcia, Ciudad de Murcia, Asociación de Consumidores y Usuarios, condicionada a la prestación de una fianza de 5.000 euros. Y por otro lado, el PSOE ha quedado personado en la causa como acusación popular tras acreditar la consignación de la fianza de 5.000 euros establecida para el ejercicio de esta acción. Más noticias. Ecologistas y vecinos del Mar Menor exigen más control sobre las motos de agua. En un comunicado conjunto suscrito por casi una quincena de colectivos señalan que toda actividad motorizada en aguas del Mar Menor genera impacto sobre un ecosistema que califican de frágil y singular. Carol Rivier, Pacto por el Mar Menor.
11: Estamos en una red Natura 2000. donde en ninguna red Natura 2000 de Europa se permiten motos náuticas. Encima estamos en el Mar Menor, que está más protegido. Hay zonas de exclusión. En los demás sitios de la laguna no se puede ir a más de 20 nudos, es decir, 40 kilómetros por hora. Y no se cumplen las leyes. Todo el mundo se la salta a la torera.
10: En sucesos, la Policía Nacional ha detenido a dos integrantes de un grupo criminal especializado en robo de viviendas habitadas en Cartagena, que se centraban en zonas de alto poder adquisitivo de la ciudad portuaria y utilizaban la técnica del timbrero. Lo explica el portavoz de la Policía Nacional, Antonio Martín.
12: Consistente en que varios integrantes del grupo criminal acceden al interior de los edificios mientras otro permanece en el exterior realizando labores de vigilancia y efectuando llamadas a los telefonillos de las viviendas y determinar si la vivienda se encuentra desocupada.
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0: ¿Qué tal? ¿Cómo estamos? Saludos, muy buenos días. Bienvenidos a Llama y Gana en Radio Sintonía. Esto es muy fácil, hay un teléfono que puede utilizar, 968-890010. Lo llama, le damos tres numeritos y a final de mes se puede llevar una fantástica radio de bolsillo solamente por saludarnos. Bueno, una radio de bolsillo no, una radio de emergencia, que es algo más. Lleva linterna, se recarga con luz solar, tiene dinamo por si acaso nos quedamos sin luz, sin agua y sin nada. Y bueno, es una maravilla, yo se la recomiendo, participe, merece la pena. Y además se puede llevar una radio de bolsillo directamente si quiere entrar en las 5 preguntas locas, pero eso ya depende de usted. Señor productor, buenos días.
1: Buenos días, parece ser que hay una llamada ya, ¿no? Por ahí.
0: Sí. ¿Tiene usted la libreta?
1: Sí.
0: ¿Tiene usted el bolígrafo?
1: También.
0: ¿Lo tiene
1: con
0: todo?
1: Con tinta, todo con tinta.
0: Lo que
1: todo.
0: No tiene es empanadilla.
1: No, todavía no.
0: Todavía no.
1: Me parece que vienen de camino.
0: Ah, venga, vamos a ver.
1: ¿Buenos días?
0: Buenos días.
2: Muy buenos días.
0: Hombre, Mari Carmen.
2: No se me hace tarde, como Mari, estoy levantando temprano.
0: Mari Carmen Sánchez ya con mejor...
1: Que no ha llamado esta semana.
2: Mejor humor.
0: Mejor humor.
1: Sí. No ha llamado.
0: No ha llamado esta semana, claro que no.
2: No, y ni lunes ni martes ya.
0: Ni lunes ni martes, o sea que de momento te damos, Mari Carmen.
1: El número 124, 125 y 126.
0: Eso para el sorteo a final de mes de la radio de emergencia. Y si quieres probar...
2: Hombre, ya sabes que es que soy doña concurso, me gusta a mí concursar. Y además que si me tocara el ese me vendría muy bien, porque yo no tengo radio. El mío que tenía lo regalé, así que me vendría muy bien.
0: Bueno, ya
2: no me la hagas muy difícil, ¿eh?
0: No, son 5...
2: Estoy convaleciente.
0: Sí, pero ya sabes que son 5 preguntas y que solo vale la primera respuesta. Porque si dices
2: vale,
0: blanco, si dices blanco y luego dices negro, la que vale es blanco.
2: Eso ya no vale.
0: Ya no vale. Entonces, ¿estás preparada?
2: Vale.
0: Madre mía, primera pregunta, ¿qué aumenta siempre y nunca disminuye?
2: ¿Qué aumenta?
0: ¿Qué aumenta siempre y nunca disminuye?
2: Qué difícil, ¿eh? ¿Cómo queda en blanco? Empezamos bien.
0: El tiempo está corriendo.
2: Madre mía.
0: ¿Qué? ¡Basta!
2: Venga, pues bueno, nada. La primera la vencida.
0: No, pero escúchame, parece difícil, pero luego cuando sepa la respuesta dirás, pues no es tan difícil. Lo que pasa
2: sí,
0: es que...
2: Pero yo ahora mismo me quedo en blanco.
0: Bueno, escúchame, yo también me quedaría porque, hombre, la pregunta tiene una pequeña trampa, pero lo dejamos ahí.
2: Venga, vale, pues la semana que viene intentaré otra vez.
0: Mari Carmen, muchas gracias.
2: Venga, saludos para todos.
0: Gracias. En fin, ahí está la primera pregunta. Pero que esto solamente es si quiere participar en la radio directa, ¿eh?
1: Me parece que, bueno, no, me corrige usted si me equivoco.
0: No, pero usted no responde a preguntas.
1: No, que quiere decir que para los números estos de participar indistintamente de los... Me parece que puede llamar varias veces a la semana, ¿o no?
0: Pues, no, las 5 preguntas locas también se participa una vez a la semana.
1: Una vez,
0: pues. La primera pregunta, ¿qué aumenta siempre y nunca disminuye? Y vamos a ver que tenemos un señor que nos ha mandado un WhatsApp, dos sonidos. Madre mía, vamos a ver qué nos dice este hombre.
3: Saludos, muy buenos días. Soy Manuel, vuestro amigo de Alcantarilla. Ya tengo números, pero me gustaría una cosa. Yo quiero dedicar una poesía a Antonio, que es un excelente amigo.
1: Vaya.
3: Colega, yo siempre estaré contigo, brindándote cariño y pleitesía. Te dedico mi amor en fantasía. Pues yo digo sin mirarme el ombligo y poniendo al Señor por gran testigo que eres un hombre de gran simpatía. Yo quiero decirlo en este soneto. En estos versos tan improvisados que te dedico siempre con respeto, mi cariño, mi amor tan afamado, pues eres hombre siempre muy coqueto, guapo, bonito y bienaventurado. Antonio Raúl, feliz 41 cumpleaños.
1: Yo me pensaba que era
3: dedicado
1: para mí.
0: Bueno,
1: a ver,
0: ¿eh?
1: Ah,
0: no,
1: para mí.
0: Bueno, a ver. A ver, un segundo, que dice más cosas. Nuestro amigo Manolo quiere decir más cosas, a ver.
3: Ponerlo luego en Llama y Gana, por favor, emitirlo y luego... Gracias, hombre, chico.
0: Hombre, muchas órdenes. O sea, primero emitirlo, luego grabarlo, luego subirlo a la web y también a todas las plataformas de moda. Manolo, ya sabes que nosotros estamos aquí para atender tus peticiones. Por supuesto, todas serán atendidas. No faltaba más. Buenos días.
4: Buenos días.
0: Hombre, Paco Ganga, ¿cómo Paco, estamos? Ganga,
1: ha llamado usted,
4: así.
0: Estamos así, así, ¿no?
1: Paco Ganga no ha llamado esta semana. Paco Ganga.
4: No.
0: Anotamos tu nombre, Paco Ganga, que te vas a llevar tres numeritos, Paco, sí, solo por llamar.
1: Vale. El número, el 127, 128 y 129.
5: Paco, ¿qué por WhatsApp?
1: Y dile que si quiere participar.
5: Ayer, puede ser que ayer se llevara un jamón tu hermana en la tele, en el Aloviu.
1: Me parece que...
4: Yo no lo sé. ¿Sí? Lo que hagan ella, no cosa.
5: Me parece por teléfono, me parecía la voz de la Inma.
0: Pero Paco, vamos a ver. ¿Tú sabrás si de pronto ha aparecido un jamón en tu casa o no? Ha aparecido un jamón.
5: Bartolo, tenemos que pensar en comprar un jamoncito para sortearlo.
0: Para sortearlo, pero Paco sabrá si la llega, si de pronto en su casa dice, anda, un jamón.
4: Porque
1: bueno, Paco siempre tiene jamón.
0: No ha visto ningún jamón, ¿no?
1: Paco es mucho de jamón, ¿eh? Y de bueno.
0: Bueno, Paco, no sé si quieres participar en las cinco preguntas locas.
4: Venga.
0: No, lo que tú quieras, esto no es obligatorio.
5: Venga, ahí está mi Paco, que dice que sí.
0: Ahora, si la respondes, te llevas una radio directamente.
1: Pero bien chula, ¿eh?
0: La primera dice así, vale siempre la primera respuesta, en la segunda no. Siempre la primera respuesta, atención, que aumenta siempre y nunca disminuye.
1: Ahí está Paco pensando.
5: Paco, yo lo tengo claro.
0: Que aumenta siempre y nunca disminuye.
1: Generalmente...
4: No lo sé.
1: ¡Basta!
0: Ey.
1: ¿Lo ha intentado Paco?
0: Ahí lo dejamos. Bueno, Paco, no sé si querrás saludar.
4: Pues sí.
0: ¿Sí?
4: Voy ahí, no me pierdo. Bueno, la gracias a todos por preguntar por mí. Estoy bien, pasa que ha sido complicado, ¿vale? Ha sido una operación.
0: Vaya por Dios.
4: Que digamos que era fácil, pero no, ha sido fuerte de señora. Y bueno, pero nada, ahí estoy, vamos a intentar mejorando y ya está. Estoy bien,
0: bueno.
4: Gracias a Dios, bien.
0: Muy bien, Paco, pues nos alegramos mucho. Por cierto, nos acaban de mandar un WhatsApp que dice, buenos días, soy Reme, jijiji, lo de jijiji, no sé lo que querrás decir, un saludo para vosotros

0: Bernarda.
1: Oye, a ver si lo tienen escondido.
0: Seguramente. Bueno, un saludico, Paco.
1: Igualmente.
0: Muchas gracias, señoras y señores. 968-890010. Llama y gana. Para llamar directamente 968-890010. ¿Quiere participar a través del WhatsApp? 687-517-366. Bueno, en fin, vamos a ver a quién tenemos ahí. Buenos días.
2: Hola, buenos días.
0: Hola, ¿con quién hablamos?
2: Con María Andreu.
0: María Andreu. Mira, ahí está.
3: Con su pelito de razón, mira qué guapa, ¿eh?
0: Es su nombre y tal vez lo sabrá.
3: Ahí la tiene.
0: Bueno, María Andreu, solo por llamar tres números para la radio de emergencia, ¿qué son?
4: El número, el 133, 134 y 135 para María Andreu.
2: ¡Hala, arriba!
0: ¡Hala!
3: ¡María, nomás!
2: ¡Bien arriba!
0: Y a lo mejor María quiere participar en las preguntas locas.
2: Hombre, por supuesto.
0: No sé si tendrá respuesta para...
2: ¡Buena suerte!
0: Venga, vamos con la...
2: Pero me gusta el reto.
0: ¿Vamos con la primera?
2: Venga.
0: Que la primera se está atrancando, ¿eh? Dice,
2: bueno,
0: ¿qué aumenta siempre y nunca disminuye?
2: Mira, yo tengo dos versiones.
0: La primera es la que...
2: No, ninguna de las dos vale, pero bueno, yo las digo. Una, la primera. El amor de una madre, que por mucho que te haga tu hijo, ese no disminuye. Y el segundo, la edad. Que si no te mueres, pues tú vas aumentando años.
0: Y la respuesta
3: es...
0: Correcta, es la edad. Pero, María, para la segunda pregunta, solo
2: venga,
0: tienes que responder una cosa. Esta
2: venga,
0: te la hemos dado por válida, pero la segunda ya sabes que solamente es una cosa. Y la primera cosa que diga es la que vale. Dice, ¿por qué una mujer que vive en Europa no se puede enterrar en Colombia?
2: ¿Que por qué una mujer que vive en Europa
0: no se puede enterrar en Colombia?
2: ¿En Colombia?
0: Uh-huh.
2: Bueno, vamos a ver, mira, yo no sé mucho de aritmética y de esas cosas, pero si no se puede enterrar... ¿Por qué no se ha muerto en Colombia?
0: ¿Cómo?
2: Porque no se ha muerto en Colombia. Si se muere en Colombia, la entierran en Colombia.
0: ¿Por qué una mujer...?
2: ¿No vale?
0: Espérate que tengo aquí. A ver, un segundo.
2: ¿Colombia?
0: Ya has oído el efecto de fallo, te lo repito.
3: Vaya por Dios.
2: En la comunidad europea, Colombia.
0: Bueno, podría ser.
2: Pero... Bueno. Te vamos a por otra que esta no ha valido.
0: No, ya está. Ya se acabó.
3: Campana y se acabó.
0: Oye, hay que poner el efecto ese de campana y se acabó.
3: Exactamente.
0: Oye, busca por ahí.
3: Tendrá más
2: oportunidades.
5: Tendrá más oportunidades la señora.
0: Ay. El otro día nos engañó Carmen Alcaraz, pero.
2: Seguid con vuestra alegría, que nos dais mucha alegría.
0: Bueno,
5: a mí me daría alegría que me contaras qué vas a hacer de comer.
0: ¿Olé?
2: Hoy no, hoy estoy de vacaciones.
5: ¿Hoy no come?
2: No, sí, yo sí como.
5: Hoy no.
2: Pero como yo hago de comer todos los días para mis nietos, para los que tengo aquí arriba, encima de mi casa.
3: Sí, sí.
2: Y hoy yo tengo que hacer una salida, dice mi hija, no te preocupes que cuando yo venga de trabajar
5: está la comida.
2: Lo arreglo.
5: Estupendo.
2: Así es que hoy estoy de vacaciones.
0: Bueno. Oye, te voy a dedicar una canción que lo mismo te gusta, no lo sé.
2: Sabes tú que no siendo flamenco, a mí me gusta la música, toda.
0: Venga,
2: pues. Cuanto más romántica, más me gusta.
0: Pues te dedico una...
2: Aunque yo no aparento ser romántica, ¿eh?
0: Pero lo eres.
2: No, pero por dentro sí soy romántica.
0: Bueno, pues María, gracias por tu llamada. Sí.
2: Un saludo para el vecino de mi hija.
0: Ajá.
2: Matías, que le preguntó el otro día por mí, claro, como dice, ¿qué le pasa a tu madre que ni llama a la radio ni la veo por la calle? Y darle recuerdos, pues yo le agradezco los recuerdos que me mandó con mi hija.
0: Bueno, oye, yo voy a saludar, voy a aprovechar para saludar.
2: Y no, que está ahí también, por supuesto.
4: Igualmente, María.
2: Hombre, me voy a dejar yo a mi vecino sin saludarlo.
0: Bueno,
4: yo paso todos los días,
2: vale,
4: yo paso todos los días con su puerta.
0: Muchas gracias, María Andreu. Por cierto, que voy a aprovechar para saludar también a un amigo que se llama Mariano, que esta tarde lo operan y que todo va a salir fenomenal. Y mira, para María Andreu...

0: Pero, pollito, ¿me ha puesto la versión karaoke?
1: Madre suena mía. Suena bien.
0: Pues madre mía. ¿Pero qué quieres, que la cante yo?
1: Cántala.
0: Todavía no empieza, ¿eh? 968-89-0010, el teléfono que tienen que marcar. Ahora empieza. Yo quiero robarle al sol un rayito. Que va. No hay manera. Buenos días.
2: Buenos días, corazones.
0: Hombre, Joaquina, Vicente, ¿qué tal? ¿Cómo estamos?
2: Pues me pescáis con la boca llena.
0: ¿Y eso? ¿Qué estás comiendo?
2: Pues un trozo de bizcocho.
0: Pero, madre mía, qué suerte. ¿Bizcochico de ese esponjaico de lo bueno?
2: Pues de ese que venden en el mercado, una ya cortadico, atajico, que es muy suave, muy suave.
0: Bueno. ¿Y un café con leche o algo, o a secas?
2: Claro, y el cafelillo.
0: Bueno. Joaquina Vicente, que solo por llamar se lleva tres números para la radio de emergencia.
3: Sí, Joaquina se lleva el 136, 137... y 138. Y ante todo, ¿cómo va Juan?
2: Está aquí, estoy en la clínica San José, hoy no me voy.
0: Hoy estás de guardia.
2: Sí, hoy estoy dos días aquí de guardia. Y lo está oyendo, dile hola.
4: Hola.
0: Hola, Juan. Venga, Juan, mucho ánimo. Oye, ¿Juan también ha comido bizcocho?
2: No, Juanjo ha tomado zumo, un yogur y un batido de esos de
0: proteínas. Perfecto. Venga, vamos a hacer una cosita, querida amiga Joaquina, y es que te vamos a hacer una pregunta. ¿Quieres participar en las cinco preguntas locas?
1: Toma.
2: Ay, madre mía, me vaya a cargar siempre.
1: Pregunte.
2: Venga, yo voy a probar, pero me vaya a cargar.
0: Venga, empezamos por una que ya se ha respondido. ¿Has estado atenta?
2: No la he oído.
0: Pues venga, atención, porque comienza la primera pregunta. ¿Qué aumenta siempre y nunca disminuye?
2: ¿Qué aumenta siempre y nunca disminuye?
0: Le ha respondido María Andreu, ¿eh?
2: Pues, yo dije, iba a decir la tensión, pero la tensión no, porque
0: la tensión sube. ¿Ha dicho la tensión o la pensión?
2: No, la tensión, Dios, lo mismo sube que baja.
0: La pensión.
2: Iba a decir.
0: Bueno, la pensión. Bueno, en fin. Bueno, la respuesta la había dado María Andreu, porque luego vamos a volver a repetirla, y era la edad. La edad siempre aumenta, pero nunca disminuye.
2: Sí, es verdad.
0: Bueno, Joaquina, ¿quieres saludar a alguien?
2: Pues mira, saludo a María Andreu, que me alegro de oírla, y a Mari Carmen Sánchez, que ha llamado también, a Pilar Lozano, a Polonia, a Josefa Picasso, a Antonia Lisa, al hombre de estos dos príncipes azules, el butanero y tu tío,
0: Juan Cabrera,
2: los de la Puerta de Orihuela, yo qué sé, todos los que llaman a esta Santi Ruiz, Santi Monfeá, yo qué sé, todos los que llaman.
0: Venga, oye,
2: Y deciros que por ahí viene San Juan.
0: Bueno, habrá que felicitar a un amigo, ¿no?
2: Claro.
0: Hombre.
2: Le vamos a hacer aquí una fiesta.
0: Bueno.
2: Y deciros que ya me falta menos para irme a mi casa.
0: ¡Yuhu! Hombre, ese aplauso. Nada más.
2: Como esté Juanjo, nos vamos ya para casa pronto.
0: Muy bien. Nada más que por eso te voy a dedicar la canción de Julio Iglesias, Por ella.
2: Vale.
0: Que sé que te gusta.
2: Un saludico para Inverno, para Antonio. Antonio.
1: ¿Tobar?
2: Y el otro, ¿cómo se llama?
1: Antonio Tobar. Paco Galera. Sandra Gambín.
2: Y todos los que hacéis la emisora.
0: Muchas gracias.
1: Igualmente.
2: Y un saludico para Pepe Navarro.
0: Gracias, Joaquina. Un abrazo. Hasta luego. Y aquí está Julio Iglesias, hombre.

0: Madre mía, estoy viendo la foto de Julio Iglesias. Pollito, eres clavado a Julio Iglesias, ¿eh?
1: Sí, sí, siempre me lo han dicho.
0: Madre mía, pero...
1: Más guapo incluso, me han dicho, eres más guapo que Julio.
0: Bueno, bueno...
1: Él mismo me lo dijo.
0: Sí, sí, es verdad.
1: Dice, eres muy guapo, Pollito.
0: Hay un parecido... Eres muy
1: clavado. Parecido razonable, como
0: sí,
1: tú
0: sí,
1: dices.
0: Sí, sí, pero es verdad que... Madre mía, podrías pasar por Julio Iglesias si
1: exacto,
0: no fuera...
1: Exacto.
0: Si no fuera por las plumas, sería otra cosa. Buenos días.
2: Buenos días.
0: José Antonio Jiménez.
2: Creo que sí.
0: ¿Un señor de Alcantarilla?
2: Creo que sí.
3: Sí, porque esta semana no ha llamado, ¿no?
2: Ha llamado.
3: Ha llamado, yo creo que no. A ver, a ver.
0: A ver, hombre, si José Antonio te dice que sí.
1: José Antonio es un hombre de orden.
0: Es un hombre de orden y lo que dice
3: sí,
0: va a misa y vuelve.
3: Sí, hombre, sí, exactamente. 103, 104 y 105.
0: Pero
1: mira, ha desayunado ya.
0: Me huele que José Antonio Jiménez quiere participar en las preguntas locas.
4: Ay, en esas,
2: Venga, dímela, a ver si.
0: Oye, a ver si te ayuda Marta y entre los dos.
1: Eso, eso. ¿Eh?
0: La primera pregunta: ¿qué aumenta siempre y nunca disminuye?
2: La edad.
0: Correcto.
1: Muy bien, muy bien.
0: ¿Por qué una mujer que vive en Europa no se puede enterrar en Colombia?
2: Porque no se ha muerto en el sitio adecuado.
0: Piensa bien, piensa bien. Que se acaba el tiempo. ¡Basta! ¡Ay! ¡Ay, ay! Bueno, oye, por lo menos José Antonio lo hemos intentado. ¿Eh?
2: Bueno.
0: No sé si Marta esta semana tiene números.
3: Vamos a ver.
0: Marta, no sé
1: ¿estamos
0: si.
1: ¿Estamos buscando a Martita?
0: Lo digo, pues,
2: no está Marta.
0: Cintia. Cintia Reyes sí tiene números.
3: Sí,
0: pero lo mismo, Cintia quiere participar en la pregunta loca, no lo sé. No, dice que no.
4: ¿La Cintia está ahí o está la Marta?
0: No, es Cintia.
4: Es Cintia.
0: Es Cintia.
4: Ah, bueno, pues
0: Cintia
4: si no quiere Reyes participar, pero para ella, ¿eh?
0: Bueno.
2: Un abrazo para todos.
0: Gracias, José Antonio Jiménez, por lo menos lo hemos intentado. Y lo que sí vamos a hacer para despedir este tiempo de radio, que ya es la hora,
4: es
0: dedicarle la canción que le hicimos a Cintia, que solo son 30 segundos, pero merecen la pena.

0: Bueno. Hay discusión en el estudio porque el productor ha preguntado una cosa y yo le he respondido otra cosa. ¿Y quiere que lo hagamos público, caballero de la capa?
1: No, no, yo lo que estoy pensando es sumar y la paz que tiene por las mañanas ahí en la
0: Hombre,
1: casa ahí.
0: hombre.
1: Porque con esta vejiguera continua,
0: Madre
1: tú
0: mía.
1: imagínate tenerlo ahí
0: Toda la
1: al lado
0: mañana.
1: de la mañana.
0: Estoy toda la tarde, Bueno,
2: estoy toda la santa
0: oye,
2: tarde.
0: no, les voy a decir una cosa. Tendríamos que hablar con Marta, con María, perdón, para que ya que no lo envíe para acá, que lo envíe pero con condumio. Porque,
1: Sí, sí,
0: hombre,
1: sí, sí, sí, sí, sí. Oye, haremos una
0: claro,
1: llamada aquí.
0: claro, haremos una
1: Se
0: llamada,
1: traigan
0: oye.
1: los bocadillitos y
0: Claro,
1: tenemos que poner pasta, la ponemos,
0: hombre,
1: no hay problema.
0: no hay problema. Bueno, en fin, vamos con la AEMET, Javier, Andrés, tiempo para hoy. Muy buenos días.
3: Buenos días. Hoy en la región de Murcia las temperaturas se mantienen con pocos cambios. Hoy con máximas de 35 grados en Cieza y Molina de Segura, 34 en Murcia y Mazarrón, 33 en Lorca, 32 en Caravaca de la Cruz y Yecla, 31 en Águilas, 30 en Cartagena. Les adelantamos que en los próximos días subirán un poco más las temperaturas y serán más calurosas el fin de semana, alcanzando el domingo una máxima de 38 grados en Murcia, 32 en Cartagena. El cielo hoy estará poco nuboso, soleado. El viento comienza flojo de dirección variable, tendiendo esta tarde a soplar del este, con intervalos moderados en el litoral. Es una información de AEMET.
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0: Señoras y señores, están ustedes escuchando un espacio radiofónico musical dedicado a enviarles a su aparato receptor una gran colección de canciones que van a despertar sus neuronas. Es el propósito que cada día llevamos a cabo en Radio Sintonía. Es un objetivo que marca la diferencia con otras emisoras. Pollito, ¿Qué guión es este, Pollito?
1: Pues lo que he podido, Bartolo.
0: Ya, pero vamos
1: a ver. Yo hago lo que puedo, hijo.
0: ¿Por qué?
1: Para rellenar, para que quede medio bonito.
0: Me ha puesto aquí emplear un tono de voz serio y reflexivo.
1: Exactamente.
0: Pero si sabes que yo no soy ni serio ni reflexivo.
1: Bueno, yo ya te digo que hago lo que puedo, hijo.
0: Bueno, don Anselmo, usted me ha dicho que vamos a escuchar canciones que todos conocemos, pero que nos van a alegrar la mañana.
1: Sí, señor.
0: Por ejemplo, para arrancar, solo puedo decir que a todos aquellos que han estado en París, esta canción les va a encantar.

Hoy este programa va a ser fantástico porque con cada canción les voy a hacer un regalo a nuestro equipo. La vida en rosa, canción de Edith Piaf, versión especial, y para cada uno de los componentes de este tiempo de radio, un llavero de la Tour Eiffel, uno para usted, don Anselmo, otro para el pollito y otro para el productor. Y si les ha gustado este primer viaje a París, atención, porque ahora nos vamos a Italia. ¡Mamma mía! ¡Oh! Hoy este programa es especial.

0: Ay, ay, ay, otro regalito para el equipo. Un llavero con una pizza por este viaje a Italia. ¿Qué versión la del Come Prima? No, no tiene nada que ver con su prima, don Anselmo. El que la canción se titule Come Prima, no, es otra historia.
1: Mi prima que comía muy poco. Ya. Y yo siempre que la llevaba, le decía, come prima, come prima. Ya había hablado un amigo mío come, que es cantante come, este, prima. Y hizo la canción.
0: Uh-huh. Atención, a ver si alguien reconoce esta canción. Madre mía, así de golpe no suena, pero enseguida te va a sonar.

Bueno, me han dicho, ¿y qué no vas a regalar con esta canción de Janet? ¿Por qué te vas en esta versión? Pues un llavero de una muñequita pequeña muy bonita. Ay, ay, ay, ay, ay. Venga, que seguimos escuchando versiones especiales de grandes canciones que todos conocemos. Y bueno, hay que ver, hay que reconocer que han hecho una versión realmente especial con este tema del gran francés Gilbert Bécaud. Je reviens te chercher. Remezcla especial a dos voces. Hoy lo estamos bordando. Sí, señor. ¿Dónde hay que firmar?

Bueno, bueno, vaya pedazo de versión. Hoy grandes canciones que suenan diferentes a la original, pero que nos ponen las pilas en un día como este. Vámonos de crucero, el barco del amor. Estaba yo pensando que el parpadeo es el aplauso más silencioso del mundo. Cada vez que cerramos los ojos, estamos ovacionando a la nada, a la música, a este programa. Es todo un espectáculo. Y bueno, la cantidad de veces que parpadeamos al día. Dándole vueltas a la cabeza, el parpadeo te aplaude a ti, que nos escuchas. ¡Qué bonito! Gracias, pollito, por este guión.

El barco del amor. Love Boat. Bueno, madre mía. Están ustedes preguntándose, ¿no sale Pollito? ¿No sale Don Anselmo? Es que les he dado media hora para que almuercen tranquilamente. La mañana es larga, es dura y hay que darle un poquito de suelta al equipo. Si no, se me rebelan, quieren cobrar más, pedir aumento de sueldo, y eso no puede ser. Bueno, hoy versiones que nos ponen las pilas, madre mía. ¿Te acuerdas de Joe Dassin y su canción A Ti?

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1: Bueno, por lo menos estas versiones están consiguiendo que muchos se apunten a grandes clásicos de la música. Es verdad, estabas sintonizando, estabas moviendo el dial, de pronto te has encontrado con nuestra emisora y has sentido que de cierta manera y forma estamos conquistando tu corazón. Y es fácil, es porque esta emisora no busca grandes audiencias, sino que busca cómplice, sabe perfectamente cuando un oyente ha decidido detenerse en este punto del dial. Este punto del dial que, por cierto, don Anselmo, es un refugio en el gran mundo de las ondas sonoras, porque aquí hay un poquito de nostalgia, hay un poquito de euforia, hay personas que son diferentes, porque ¿en qué emisora trabaja un vampiro?
2: Pues en Transilvania hay una,
1: ¿sí?
2: Pero son muy serias, son muy serias y mucha historia de terror y todo eso. Y
1: ¿en qué emisora trabaja un pollito?
3: Bueno, tenemos en varias granjas.
1: ¿Sí?
3: Hay emisoras para gallinas, para las ponedoras sobre todo, las de corral y las que están en campo sueltas, para que pongan huevos buenos para las personas que nos gusta comer huevos.
1: Pero mira, me acaban de mandar un WhatsApp que dicen, es verdad, estaba buscando emisoras diferentes y al encontrar la vuestra me he sentido reconfortado y he notado como un bienestar espiritual que me ha hecho sentirme diferente. Hombre, muchas gracias, nos sentimos de verdad nosotros también contentos de recibir este tipo de mensajes. Anda, pero pollito, esto lo has mandado tú, se ve la foto tuya, hombre, pollito.
3: Sí, la verdad es que sí, tramposo. Pero queda bien, ¿no?
1: No seas tramposo, no, ha quedado bien.
3: Queda
1: bueno,
3: chula.
1: Hemos escuchado versiones de diferentes temas, ahora le toca a Julio Iglesias. Sí, señor, vamos a escuchar la canción Pobre Diablo, pero con un poquito más de movimiento.

0: Don Anselmo, ¿usted sabe cuál es el objetivo de este programa? ¿Qué buscamos al hacerlo diariamente a través del 107.8 de la frecuencia modulada?
1: Bueno, ofrecer algo diferente a toda la parrilla que hay, Bartolo. Hablando de lo de siempre.
0: ¿La parrilla? ¿Qué parrilla?
1: Pues hemos tenido una mejica marranico, de costilla, de punta de pecho de cordero, también unos lomos, tocino de la parte del cuello de marrano. Y vamos a hacer pues aquí una salchichica y una longaniza y morcilla para la gente. Entonces, pues con esa parrilla pues almorzamos.
0: Nos llega otro WhatsApp.
1: Pan de corbera.
0: Dice, el objetivo de este programa es dar la lata durante media hora a través de las ondas. Sobre todo hoy que estáis machacando con el chimpimpum. ¿Chimpimpum? ¿Eso qué es, don Anselmo?
1: Bueno, es un estilo musical, chimpimpum, que está bastante bien.
0: ¿Se acuerda de esa canción de un señor que decía «Ça pleure aussi un homme»?
1: Que los ¡hombre! También esa lloran. Es una de las canciones míticas, sí.
0: ¿Quiere escuchar este remix?
1: ¡Venga, vamos!
0: Hombre, si hay algún francés escuchándonos, seguramente sacará el pañuelo y se pondrá a llorar.
2: ¿Qué han hecho con esta canción? ¡Madre mía!

0: cuando estuvo Don Anselmo montando negocios en Francia, intentó colar los churros, pero los franceses son muy de croissant y fracasó con los churros, pero esta canción estaba de moda. Es que, Don Anselmo, vamos a ver, no siempre se acierta, es que los franceses son muy de croissant, entonces usted ahí con los churros no tiene nada que hacer.
1: Es cierto, me voy bien sur.
0: Ahí fracasó.
1: Ahí no.
0: Ahí el pan brioche.
1: Su croissant, y venga croissant, queso, y venga nata, y venga a meterse y engrasarse la arteria.
0: Efectivamente, no hay manera, y bueno, ni el aceite de oliva, porque ahí son muy de mantequilla.
1: Mantequilla,
0: lo saltean todo.
1: Mira que toman grasa ahí, bueno, y no les pasa nada mucho. Bueno, otro les da el teleli.
0: Son como son. ¿Se acuerda usted de la canción Macua la idea?
1: ¡Hombre! El Pino, que en gloria este.
0: Pino Danjo,
1: qué buena gente era.
0: Se fue no hace mucho.
1: Sí. Me han dado la llave ya, me mandó un mensaje el otro día, y tiene, bueno, le han puesto una piscina, ha arreglado la cocina porque era el piso de otro que se ha ido.
0: ¿Ha logrado usted conectar con la gente del más allá?
1: Sí, desde el principio. Tanto bien.
0: Ya. Si te lo dice. Pino Danjo, Cat Davis. Esto se llama Macua la idea. Y estamos llegando ya casi al final del programa. ¿Está usted contento porque esto se acaba? ¿Lo sé?
1: No. Yo estoy contento porque me voy a comer la empanadilla.
0: Diga la verdad.
1: Yo no las tengo ahí de aguilao.
0: No pasa nada, diga la verdad. No pasa nada. Tú que nos escuchas,

0: Más de 150 personas han hecho posible la emisión de este programa. Ya lo sé, está usted en casa diciendo que fantasma. Más de 150 personas. Sí, es verdad que aquí en el estudio solamente estamos el pollito, don Anselmo, el productor y un servidor, pero si usted no tuviera luz eléctrica en su casa, no podría escuchar este programa. Para que usted pueda sintonizarnos a través de internet, pues hay un amplio equipo de profesionales que le llevan el internet a casa y muchas cosas más. O sea, no es lo que estamos aquí, sino todo lo que conlleva el que usted nos pueda escuchar. Don Anselmo, no me enrollo más y
1: es
0: me
1: que
0: voy.
1: Estaba que se le ha metido el demonio a este hombre en el cuerpo.
0: Madre
1: el
0: mía.
1: Hombre no se ha puesto a picarlo.
0: Madre mía.
1: Y madre mía, no ha dado miedo.
0: ¿Por qué no le muerde don Anselmo en la yugular
1: a, porque se
0: al
1: le
0: productor?
1: Quitaría el hambre y con lo que le gusta comer.
0: Madre mía, madre mía. A mí no me puede morder, tengo la horta de plástico.
1: En otro lado.
0: Bueno, pues te muerda.
1: ¡Muerda!
0: Hasta

0: Las 11, las 10 en Canarias.
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0: A comenzar en el Congreso de los Diputados, donde la ministra de Ciencia ha sido el único miembro del Gobierno en pronunciarse sobre la declaración como imputado, en marcha en estos momentos en la Audiencia Nacional, de José Luis Rodríguez Zapatero. Diana Morán cuestiona la investigación y el momento en el que ha llegado la información de Estados Unidos sobre el expresidente del Gobierno. Congreso de los Diputados, Leticia Arenas, buenos días.
2: ¿Qué tal? Buenos días. Le levanta muchas sospechas, ha dicho literalmente la ministra, que la información de un móvil clonado hace años llega justo ahora desde Estados Unidos. En el momento, afirmaba Morant, en el que el gobierno de Sánchez se ha plantado ante Trump con su no a la guerra. Confía la titular de Ciencia en Zapatero y, aunque reconoce que ya no aceptaría una joya como regalo, reivindica su legado.
3: Y ese legado, eso no lo va a borrar nada, ni siquiera unas joyas.
2: La ministra Morant ha ejercido los pasillos del Congreso de portavoz oficiosa de un gobierno que en el hemiciclo ha preferido obviar esa declaración de Zapatero, incluso Sánchez. Pero dicen fuentes de Moncloa que nada ha cambiado su posición sobre el expresidente, presunción de inocencia, repiten, defensa de su legado, y añaden, eso sí, que prefieren esperar a la declaración ante la audiencia y a que el expresidente despeje dudas.
0: Gracias. En la sesión de control, cruce de declaraciones entre el número 2 del PP, Miguel Tellado, y el ministro del Interior, Fernando Grande Marlaska, después de la comparecencia de la directora de la Guardia Civil en el Senado por sus vínculos con Leire Díez. Tellado le acusa de mentir. Marlaska le señala por difamar.
4: Usted es como mínimo un mentiroso, pero yo me temo que usted estaba al tanto de todo. La cúpula de la Guardia Civil conspirando contra la Guardia Civil.
5: Las fuerzas y cuerpos de seguridad del Estado, y en este caso la Guardia Civil, y tienen el respaldo de este ministro del Gobierno y de la directora de la Guardia Civil. A diferencia de ustedes, nosotros trabajamos en el fondo, en la lucha. No nos quedamos en los márgenes.
0: León XIV hace balance de su reciente visita a España en la audiencia habitual de los miércoles. Jordi Barcia, corresponsal, buenos días.
6: Buenos días, sí, lo ha hecho ante miles de fieles en la Plaza de San Pedro. Agradecido León XIV el cariño de las multitudes que le recibieron durante su viaje, asegura que no se podía dar por hecho y, según el pontífice, es una muestra de que los españoles buscaban unidad lejos de las ideologías y de los intereses parciales. E insistió en que viajó a España precisamente a hacer un llamamiento a superar la división.
7: Li ho incoraggiati a superare ogni forma.
6: Los he animado, ha dicho, a superar cualquier forma de división y de contraposición y a cultivar siempre la comunión, el diálogo y la unidad en la diversidad. Ha recordado el Papa su paso por Madrid, Barcelona, Montserrat y las Islas Canarias, y en particular sus contactos con las víctimas de abusos, los presos de la cárcel de Brians o los migrantes en los centros de acogida de las Canarias.
0: Gracias. 16 toneladas de camisetas, 95 detenidos, golpe policial al tráfico de equipaciones falsas del Mundial de Fútbol. En una operación de Interpol, Europol, las detenciones se han producido en Madrid, Barcelona, Málaga, Elche y Denia.
8: Las prendas intervenidas imitaban diseños, escudos, y aunque las camisetas eran de una calidad muy inferior a los productos originales, su valor estimado supera los 2 millones de euros, mientras el perjuicio para las marcas oficiales y los titulares de los derechos de propiedad industrial se estima en más de 7 millones.
0: La princesa Mette-Marit de Noruega ha recibido un trasplante de pulmón.
8: La Casa Real del país escandinavo confirma que la operación ha sido un éxito y que la mujer del heredero está recuperándose tras la intervención. Mette-Marit, de 52 años, fue diagnosticada de una rara fibrosis pulmonar que provoca problemas respiratorios, y a principios de junio se anunció que estaba en lista de espera para someterse a un trasplante.
0: 11 y 4 minutos de la mañana, 10 y 4 en Canarias. Ahora las noticias de su comunidad.
9: En la región de Murcia, Partido Popular y Vox han unido hoy sus votos en la Asamblea para exigir al Gobierno de la Nación la revisión técnica de los caudales ecológicos del Tajo y que se garantice por ley el funcionamiento del trasvase. El Pleno también ha acordado este miércoles extender hasta el 31 de marzo de 2027 los trabajos de la Comisión Especial de Estudio sobre la situación del trasvase Tajo Segura. Jesús Cano, Partido Popular, Fernando Moreno, Grupo Parlamentario Socialista.
10: Falta agua, desalación. Sequía, desalación. Recorte del trasvase, desalación. Pero hay un par de detalles que en el Ministerio prefieren no mencionar. Uno, cuesta el triple. Y dos, agárrense, el agua desalada no sabe subir cuestas.
11: Apoyamos el trasvase Tajo Segura. Lo único que hemos dicho es que es un error pensar que solamente con el trasvase garantizamos el suministro hídrico.
9: El ex de Vox, Iván Espinosa de los Monteros, presenta hoy en Murcia Atenea, un foro de debate y de aportación de ideas para el futuro de España, según lo define, y que ya ha publicado 4 informes sobre asuntos como la reforma de las pensiones o el acceso a la vivienda. Respecto al agua, defiende las interconexiones de Cuenca como vía para garantizar el crecimiento de la región y de todo el país.
12: El agua es un recurso absolutamente necesario y la interconexión de las cuencas y la llegada del agua, no digo ya Murcia, que por supuesto, sino al conjunto de España, es una condición previa y absolutamente necesaria para disparar el crecimiento económico, no solo en nuestro sector primario, piense también en lugares donde hay enormes influjos de turistas en momentos puntuales que requieren enorme cantidad de agua.
9: Y en los deportes, el Pozo dejó escapar la primera victoria en la final por el título de Liga de Fútbol Sala. Al mejor de 5 partidos llegó a ir ganando al Barça por 3 goles de diferencia, pero al final el partido se fue a la prórroga y a los penaltis, donde a los de José González se les fue el partido en el último suspiro. 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
23: Bueno, nuestro amigo Teo y su equipo con De qué hablamos, Radio Sintonía 11 y 9, un poquito de música de la buena, con Jaime Urrutia, que está de nuevo en forma, que está haciendo conciertos y que nos alegramos mucho que ha cogido peso, que está viviendo una segunda juventud, y es que joven, de hecho, el gran Jaime Urrutia. Toca la Uli, después las efemérides en la historia de España y del mundo de un 17 de junio que nos trae Bartolo.

0: Jaime Urrutia en la sala Joy en Madrid. Bueno, 11 y 13 minutos, Radio Sintonía, buscamos las efemérides.
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3: Bienvenidos a este viaje especial en el tiempo. Vamos a viajar al 17 de junio de fechas pasadas. En 1885, la Estatua de la Libertad, el regalo francés a los Estados Unidos para conmemorar el centenario de la Declaración de Independencia Americana de Gran Bretaña, llega a la ciudad de Nueva York a bordo del barco francés Isere. Vamos a recordar ese momento.
4: La Estatua de la Libertad fue un regalo de Francia a Estados Unidos a propósito del primer centenario de la Declaración de la Independencia, firmada el 4 de julio del año 1776 como símbolo de la amistad franco-estadounidense. Fue inaugurada en el año 1886. La Libertad Iluminando el Mundo es el nombre completo y oficial del monumento que demoró 11 años en ser construido. Entre los años 1875 y 1886, la Estatua de la Libertad se encuentra específicamente al sur de la isla de Manhattan, en Nueva York. Pesa 225 toneladas en total y mide aproximadamente 93 metros de altura desde el pedestal hasta el extremo más alto de la antorcha. La Estatua de la Libertad está hecha de cobre y personifica la libertad, específicamente la libertad política. La libertad tiene una corona de 7 puntas que representa los 7 continentes.
3: Nos vamos a Madrid. Tal día como hoy, año 1931, se inaugura la emblemática Plaza de Toros Monumental de las Ventas. Hacemos un poquito de historia con los compañeros de F Radio.
5: De los años 1913 y 1920, el toreo adquiere tal auge en España que la Plaza de Toros de Madrid, construida en 1874 en la carretera de Aragón, actual calle de Alcalá, en las inmediaciones de la calle Goya, se queda pequeña. La actual y más monumental se terminó de construir en 1929. Y aunque fue inaugurada el 17 de junio de 1931 con el nombre de Plaza de las Ventas del Espíritu Santo, por ser el nombre de la zona de esa época, permaneció prácticamente cerrada durante 3 años, hasta su inauguración definitiva el 21 de octubre de 1934, con Juan Belmonte, Marcial Alanda y Joaquín Rodríguez Cagancho en el cartel. La guerra civil hace que se interrumpa la temporada taurina. La guerra convierte la plaza en una inmensa huerta durante 34 meses. No se reanudarían las actividades taurinas hasta el 24 de mayo de 1939. Fue diseñada por el arquitecto José Espeliu. Es de estilo neomudéjar en ladrillo visto sobre una estructura metálica. La decoración, obra de Manuel Muñoz Monasterio, se realizó a base de azulejo cerámico en el que figuran los escudos de todas las provincias españolas y otros motivos ornamentales. Existen 18 puertas de acceso al recinto, destacando 4 de ellas: la Puerta de Madrid, popularmente conocida como Puerta Grande, la Puerta de Caballos y la Puerta de Arrastre, y la Puerta de los Reyes de España, la familia real y las autoridades políticas. El ruedo mide 61,5 metros de diámetro, mayor que la de México DF, y el ancho del callejón es de 2,2 metros. Sus localidades se distribuyen en 10 tendidos, divididos en tendido, grada y...
3: La monumental Plaza de Toros de las Ventas. En 1970, un 17 de junio, se patenta un gran invento. Imagínate, la cámara Polaroid, la posibilidad de ver tu fotografía prácticamente al instante.
6: Allá por los años 40, el fundador de Polaroid, Edwin Land, inventó la mencionada cámara después de que su pequeña hija le dijera que no entendía por qué.

0: cámaras Polaroid, uno de los grandes inventos de la historia. En el año 2006, cientos de residentes del sur de Florida ofician una misa en memoria de la gran Rocío Jurado, que falleció el 1 de junio del mismo año. Asisten famosos como Olga Guillot, Gloria Estefan y Lucía Méndez. También asiste, como no, el viudo de la artista, el ex torero José Ortega Cano.
1: Yo sí he tenido una preocupación muy grande de pensar si he hecho lo correcto. He creído que sí en un momento, otras veces creo que he metido la pata, pero en ese momento es cuando de verdad te miras hacia adentro y dices, bueno, he estado aquí hasta ahora, habrá valido la pena, habré hecho las cosas como se esperaba. ¿Por qué me pusieron aquí, en el mundo? ¿Para hacer lo que he hecho o para hacer alguna otra cosa? Me ha quedado... Siempre quedan muchas cosas por hacer. Eso también lo pienso.
2: Algo se me fue contigo, madre. Algo se me fue prendido, madre.
0: La gran Rocío Jurado. 17 de junio, año 2009, Martin Cooper y el amigo Raymond Samuel Tomlinson reciben el Premio Príncipe de Asturias de Investigación Científica y Técnica 2009. Sus investigaciones han contribuido de forma significativa al gran avance tecnológico de las comunicaciones humanas y, bueno, pues han sido fundamentales para el desarrollo del teléfono móvil y del correo electrónico. Así lo contaban los compañeros de F Radio.
3: Premio Príncipe de Asturias de la Innovación para los padres del teléfono celular y del correo electrónico. Son los ingenieros estadounidenses Raymond Samuel Tomlinson y Martin Cooper. El jurado, que ha presidido el catedrático en patología quirúrgica Enrique Moreno, ha destacado su aportación para dar lugar a un mundo conectado sin barreras geográficas ni temporales.
4: Estos dos hallazgos se encuentran entre las más grandes innovaciones tecnológicas de nuestro tiempo, revolucionando la manera de comunicarse de miles de millones de personas en todo el mundo y contribuyendo de manera decisiva al avance del conocimiento.
3: En 1971, Tomlinson eligió la arroba para enviar el primer mensaje de un computador a otro. En 1973, Cooper inventó el primer teléfono móvil portátil. Hoy, 1.500 millones de personas tienen correo electrónico y 4.000 millones usan teléfono celular, o incluso ambas cosas, a través del mismo terminal.
0: Muchas gracias por habernos acompañado en este viaje especial en el tiempo. Mañana más seguiremos recordando esos grandes momentos de la historia.

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7: Bueno, vamos a conocer la calidad del aire que tenemos en el exterior de los estudios. Calidad del aire con respecto a gases, compuestos volátiles y materia particulada en Alcantarilla. A esta hora de la mañana, la medición se ha realizado hace unos minutos en la estación de nuestra villa. Y a esta hora, 11 y 27 minutos de la mañana del miércoles 17 de junio, la calidad del aire es razonablemente buena. Recuerda que es una información que te ofrece la Dirección General de Medio Ambiente. Es la calidad del aire.
8: ¡Eva Amaral!

las mañanas de Radio Sintonía. Con canciones como esta. Bueno, vamos a escuchar unos mensajes y llega Paco Galera también a las mañanas con la agenda cultural que tenemos en Alcantarilla. Seguro que nos va a contar cosas muy interesantes.

0: Eva Amaral, que estuvo en el Centro Cultural Infanta Elena hace años, incluso antes de que tuviera esa fama tremenda en nuestro país, con Diego Aguirre, y nos dejó un concierto muy bonito.
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0: Dorian, qué bien suenan, y además de verdad. 11:36 minutos, 107.8 en la FM, y es el momento de escuchar la agenda cultural con Paco Valera.
1: Arrancamos la agenda cultural de esta semana con diversas actividades que estarán destinadas a todos los públicos. Música, cine, gastronomía y en definitiva diversión componen las actividades culturales en Alcantarilla en los próximos días. Comenzamos el repaso a la agenda cultural.
2: Si te quieres divertir.
1: Comienzan esta semana las fiestas del Cabezo Verde con una programación muy variada. Durante los tres primeros días de esta semana se llevarán a cabo sesiones de bingo popular antes de que arranquen los actos centrales de la programación. Hasta el miércoles disfrutaremos de importantes premios en estas sesiones de bingo popular a partir de las 9 de la noche en el recinto de fiestas. Y el jueves a partir de las 10 tendrá lugar la tradicional caza del demonio, una de las actividades de mayor arraigo popular dentro del calendario festivo del barrio del Cabezo Verde. El acto, que forma parte de las señas de identidad de estas fiestas y convoca cada año a una amplia participación vecinal, constituye uno de los momentos de mayor expectación de la semana. Habrá premios para quienes logren cazar al demonio, a este demonio muy festivo, recuerden, este jueves. El Parque del Acueducto de Alcantarilla acogerá este viernes, a partir de las 9 de la noche, la primera edición de las Noches de Blues y Rock, un ciclo musical con entrada gratuita, organizado con el respaldo del Ayuntamiento de Alcantarilla. El que reunirá a Emilio Chicheri y Manuel Gómez, junto a JV Nicolás y Fiti Espejo, una combinación de músicos con sólida trayectoria en el blues regional. La noche continuará con la propuesta de Nito Rock y cerrará la banda local Soja. Habrá sorteo de camisetas y para los 100 primeros, empanadilla y caña de cerveza. Una velada al aire libre pensada para todos los públicos. Recuerden, este viernes, Noches de Blues y Rock en el Parque del Acueducto, a partir de las 9 de la noche. No se lo pierdan. Seguimos hablando de las fiestas del barrio del Cabezo Verde porque el viernes, a partir de las 10:30 de la noche, dará comienzo la Gala de Coronación 2026, el acto central del programa festivo que arrancará con el pregón de fiestas a cargo de la alcaldesa de Alcantarilla, Paqui Terol. A continuación se celebrará la coronación de reina seguida de la presentación de la Falla 2026 y a partir de las 12 de la noche el recinto festero acogerá una sesión musical a cargo de un DJ donde habrá rifas y actividades complementarias para todos los asistentes. Recuerden, este viernes, Gala de Coronación 2026 a partir de las 10:30 con el pregón de fiestas a cargo de la alcaldesa de Alcantarilla, Paqui Terol, la coronación de reinas y la fiesta que no para. Las fiestas de la Divina Pastora llenan este viernes la Plaza de las Flores con una gala flamenca a cargo de la Escuela de Danzas Carmen, que presentará su espectáculo Latidos de la Tierra, todo ello a partir de las 9:30 de la noche. El grupo referente de la danza clásica española en Alcantarilla ofrecerá una actuación que fusionará tradición y expresión contemporánea a través del flamenco. La Cofradía de la Misericordia, organizadora de estas fiestas, ha previsto un detalle gastronómico para el público asistente. Durante el espectáculo se repartirá pan con sobrasada y aceite en una iniciativa que combina cultura popular y gastronomía murciana. Recuerden que el acceso es libre en la Plaza de las Flores este viernes a partir de las 9:30 de la noche con ese espectáculo flamenco llamado Latidos de la Tierra. El Centro Cultural Infanta Elena de Alcantarilla programa este fin de semana la proyección de la película de estreno Incontrolable, con pase único a las 8 de la tarde, tanto el sábado como el domingo.
3: ¡Johnny D!
4: Se llama síndrome de Tourette. Digo cosas que no debería.
3: ¿Y ahora qué? ¿Quieres pasar y comer algo, John?
5: ¡Vete a tomar por culo!
6: Pues encantado de conocerte.
7: Tommy, este es John. Quiere hablar contigo sobre el puesto vacante.
8: Voy a explicarte lo que hago.
5: Me la agarras con la mano. Madre mía.
8: ¿Sabes preparar un té decente?
5: ¿Te molestan los tics y los insultos?
8: ¿Qué tics? ¿Qué insultos? No creo que el Tourette sea el problema. El problema es que no sabemos nada del Tourette.
5: Siempre has dicho que tenía que ayudar a la gente como yo. Tengo síndrome de Tourette y por eso tengo tics.
9: Incontrolable.
5: ¡Que se joda la reina! Lo siento mucho, lo siento. Perdóneme.
1: Incontrolable es la historia real de John Davison, diagnosticado con síndrome de Tourette a los 15 años, señalado como loco por sus compañeros. Luchó con una condición que pocos habían presenciado. Recuerden que las entradas pueden adquirirse en la taquilla del propio Centro Cultural al precio de 5 euros. Este sábado y domingo, Incontrolable es la película de estreno que podremos ver en el Centro Cultural Infanta Elena a partir de las 8 de la tarde. El sábado por la noche, la Plaza de las Flores volverá a ser escenario de las fiestas de la Divina Pastora con una morcillada benéfica al precio de 1,50€, todo ello a partir de las 9 de la noche. La iniciativa de marcado carácter solidario se complementará con la actuación del grupo Plan B, que ofrecerá un recorrido por la música de los años 80 hasta la actualidad. Una propuesta, la de este sábado, que combinará gastronomía, ambiente festivo y música en directo. Recuerden, todo ello a partir de las 9 de la noche en la Plaza de las Flores. Las fiestas de la Divina Pastora llegarán a su fin este domingo, con una jornada de actividades que se extenderá desde las 11 de la mañana hasta la tarde-noche, como ya hemos dicho, en la Plaza de las Flores. La mañana arrancará con una fiesta infantil dotada de hinchables y actividades acuáticas para los más pequeños. A partir de las 2 de la tarde habrá degustación de paella a 3 euros por persona, precio que incluirá paella, pan y bebida. Conforme avance la tarde, el espacio se transformará en un animado tardeo con música en directo, granizados, mojitos y copas. El broche final llegará a las 6 de la tarde con un gran bingo de clausura, poniendo así el punto y final a las fiestas patronales de la Divina Pastora. Y hasta aquí nuestra agenda cultural para esta semana en Alcantarilla. Disfruten de todas las actividades.
0: Pues muchas gracias, Paco, por esa agenda cultural. Paco Galera, las mañanas de Radio Sintonía, 15 minutos, nos llevan a las 12. Rodolfo Páez desde Argentina, nuevo

Shine Fito Páez. Ya sabes que a las 12 tenemos noticias, boletín informativo aquí en Radio Sintonía. 5 minutos con lo más importante. También en el último tramo, conectamos con Radio 5, las noticias de la región de Murcia. Nuestro buen amigo Germán Meoro.

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Los amigos invisibles sonando en las mañanas de Radio Sintonía. Bueno, 3 minutos para las 12, noticias a esa hora. Vamos a llegar a la información con Coque Maya, no te vayas, después seguimos.

0: Es el mediodía, las 11 en Canarias.
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0: El juez Calama ha retomado la declaración de José Luis Rodríguez Zapatero tras un receso de media hora. Estamos en la Audiencia Nacional. Gemma Alfaro, ¿qué se sabe del interrogatorio al expresidente del Gobierno?
2: Pues se sabe que tal y como estaba previsto lo están negando todo. Rechaza haber ejercido ninguna influencia con ninguna administración. Recordemos que es la principal acusación contra él en la causa que arrancó con el rescate de Plusultra. Como dices, acaba de retomarse la comparecencia tras un receso de media hora. Lleva declarando desde poco más de las 9 de la mañana y continúa respondiendo al juez Calama. Su intención era responder al instructor y a su defensa, no a la fiscalía. Veremos si al final se cumple. También se le va a preguntar por las joyas encontradas en su despacho y valoradas en más de 1.300.000 euros. Su defensa intentó que se aplazasen las preguntas sobre estas piezas, pero no lo consiguió. Tendrá que justificar su origen y si está al día con Hacienda.
0: Gracias. El Partido Popular no se rinde después de ver cómo el Congreso rechazaba su iniciativa apoyada por Junts de que el Legislativo se pronuncie sobre un adelanto electoral, decisión de la mesa del Congreso. Ahora lo va a intentar en el Senado, Verónica Muñoz.
3: Sí, el PP no ha logrado en la Cámara Baja al retirarse esa enmienda. Intentarán que se visualice en el Senado esa exigencia de pedir elecciones generales. Hoy en la sesión, Feijóo le afeaba a Sánchez que hubieran vetado esa posibilidad en el Congreso.
4: Mañana tendremos derecho a votar aquí la continuidad de la legislatura, pero usted es un cobarde. Usted le tiene miedo a la democracia. Era lo que nos faltaba, señor.
3: Los populares hablan de atropello democrático, creen que el gobierno tiene miedo a las urnas, por eso el debate y votación de esta moción será en el pleno de la Cámara Alta el próximo 24 de junio, justo el mismo día que comparece Sánchez en el Congreso para dar explicaciones por la corrupción.
0: Premios Princesa de Asturias, se falla el último de los galardones, el de la Concordia. Estamos en Oviedo, la lectura del fallo en estos momentos en el Hotel La Reconquista, donde se encuentra nuestro compañero Guillermo Verdín. Hola, saludos.
5: Hola, buenas tardes. En este momento el presidente del jurado, que es el líder del Ejecutivo asturiano, Adrián Barbón, está dando lectura de ese fallo.
6: Acuerda conceder el premio Princesa de Asturias de la Concordia 2026 a la astronauta estadounidense Christina Cook, porque su esfuerzo de superación personal ha contribuido a extender las fronteras de la humanidad, apoyada en un amplio trabajo colectivo, cuya ejemplaridad se proyecta a todos a través del mensaje de la misión espacial Artemis II. Tierra, sois un equipo. Oviedo, 17 de junio de 2026.
0: Bueno, pues ya lo han escuchado, Christina Cook, la astronauta estadounidense, premio Princesa de Asturias de la Concordia. El secretario general de la OTAN, Mark Rutte, considera que el acuerdo de paz entre Estados Unidos e Irán mejora la seguridad de todos los aliados.
7: The deal President Trump struck has created an opportunity.
0: Dice que el pacto cerrado por Trump brinda la oportunidad de garantizar que Irán nunca obtenga un arma nuclear. También ha resaltado la importancia de la reapertura del estrecho de Hormuz. Dos notas más. Una es eso. En Málaga, un niño de 3 años ha muerto ahogado al caerse a la piscina de un cortijo. El pequeño estaba pasando unos días de vacaciones con sus padres cuando a primera hora de la mañana el 112 ha recibido una llamada de auxilio. Y en los deportes, el Real Madrid ha hecho oficial el fichaje del centrocampista portugués Bernardo Silva para las dos próximas temporadas. Con 31 años ha decidido no renovar con el Manchester City, donde ha estado durante 9 años después de conquistar 19 títulos, una Liga de Campeones, entre ellos un Mundial de Clubes, una Supercopa de Europa y 6 Premier. 12 y 4 minutos, 11 y 4 en Canarias. Ahora las noticias de su comunidad.
8: En la región de Murcia, Educación abrió el año pasado más de 600 expedientes por posible acoso escolar. Son más que el curso anterior. Sin embargo, 9 de cada 10 han terminado archivados por falta de pruebas, según datos de la Consejería. Secundaria es el nivel educativo donde más se dan estas situaciones de bullying, según asegura el consejero Víctor Marín.
9: Concretamente se produjo un descenso en los últimos datos que tenemos, en torno a un 1% con respecto al curso anterior de estos casos que, insisto, se investigan, se analizan, pero sobre los cuales finalmente no hay evidencias de acoso escolar.
8: La alcaldesa de Cartagena se ha puesto en contacto por carta con el ministro de Justicia, Noelia Arroyo. Pide que el ministerio acepte cuanto antes la cesión de la parcela en la que se va a construir la Ciudad de la Justicia tras haber recibido un último informe favorable al proyecto de accesos a las futuras instalaciones.
10: Por parte del Ayuntamiento de Cartagena no cabe ya más documentación, ni más ampliación de información, ni más modificación. Lo hemos hecho todo durante estos 6 años. Desde el año 2020 los técnicos del Ministerio ven viable y ven apropiada esa parcela y por tanto lo que exigimos al Gobierno de España es que cuanto antes acepte la cesión de la parcela y cuanto antes fije el presupuesto para llevar a cabo la construcción de la nueva Ciudad de la Justicia y cuanto antes fije el calendario para poder llevar a cabo su construcción.
8: Y en sucesos, la Guardia Civil ha detenido a 11 hombres como presuntos integrantes de un grupo criminal dedicado al robo de cable de cobre del alumbrado público del Aeropuerto Internacional de la región. Causaron daños superiores a 280.000 euros. Parte del material había sido sometido a procesos de combustión al aire libre para eliminar el recubrimiento plástico y facilitar su venta como cobre limpio. Siguen informados en esta sintonía y en rtv.es.
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16: Bueno, aquí estamos en directo, Radio Sintonía, rumbo a la una. Es ahora, tenemos Copla, Canción Española, con tus llamadas, 12 y 8 minutos de la mañana. Enseguida vamos a conocer el tiempo, también estaremos en la DGT y mucho más, porque la mañana es, bueno, pues para ti, a través de la radio, con las mejores canciones también.

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2: Bueno, Manolo García, que vuelve con Kimi Portetti, que en octubre tienen fecha en Murcia.
3: O del último de la fila.

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2: Los amigos de Marín Ocio que, bueno, pues están con nosotros en las mañanas de Radio Sintonía. Estamos en directo y que además nos traen el tiempo que llega nada, en pocos minutos, en 12 minutos estamos con el tiempo para lo que resta de jornada y también esa predicción para mañana jueves día 18. Por cierto, mañana jueves que estaremos a un día porque el viernes ya sabes que tenemos cine con Antonio Rosell, pero también a las 12 y 10 llega nuestro cronista oficial.
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2: 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Momento ahora para escuchar a un grupito que se llama La Pegatina, que pasó por una fiesta de mayo de Alcantarilla hace un par de años y que nos dejó momentos muy buenos.

cierto, los amigos de La Pegatina. Bueno, vamos con más sonidos, 12:22, el Canca.

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0: Sí, el Canca sonando en las mañanas de Radio Sintonía. Nos vamos a Leclerc.
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0: Bueno, pues vamos con Morgan, con este grupito que estuvo hace 2 meses en una sala de Murcia, y Miguel Ríos también pasó por el Romea hace ya pues 3 meses, y nos dejó un concierto muy bonito. Pues Morgan y Miguel Ríos nos traen El Río. Oye, qué bonita esta canción en directo. Después el tiempo. Aquí en Radio Sintonía desde la EMET.

0: Miguel Río. Menudo éxito, de Miguel Ríos en aquellos finales de los 60. Y ahí está, más bien que nunca, en los escenarios, con pues todo lo que le da esa experiencia, ¿verdad? Y ese saber estar, que con la edad ha ido mejorando, como el buen vino. Miguel Ríos. 12:31 minutos, vamos a conocer el tiempo, nos vamos a la AEMET.
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0: El tiempo desde la Agencia Estatal de Meteorología, cuando son las 12:31 minutos, nos lo cuenta Noelia García. Buenas tardes. Tiempo para hoy, para mañana, esa predicción.
2: Buenas tardes. Hoy en la región de Murcia, temperaturas con pocos cambios. Los termómetros marcarán máximas de 35 grados en Molina de Segura, 34 en Murcia y en Mazarrón, 33 grados en Lorca, 32 en Caravaca de la Cruz y en Yecla y 30 grados en Cartagena. Esta tarde ambiente cálido y soleado con cielo poco nuboso o despejado, viento de levante moderado en la costa. Mañana jueves las temperaturas serán similares, 35 grados en Murcia, 33 en Lorca, 32 grados en Caravaca de la Cruz, en Mazarrón y en Yecla, 30 en Águilas y 29 grados en Cartagena. Se mantendrá el tiempo estable y soleado con cielos despejados. Temperaturas mínimas más altas, 23 grados en Mazarrón, 20 en la capital y 18 grados en Caravaca de la Cruz. Es una información de AEMET.
0: Pues muchas gracias por esta información que llega desde la Agencia Estatal de Meteorología con este patrocinio.
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0: Oye, ¿y qué versión más bonita que realizó Antonio Vega de esta canción de los Chunguitos?

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1: Rumbo a la una de la tarde con buena música, con buenas canciones, como esa versión de Antonio Vega. Y ya sabes que a la una tenemos Copla. Son murcianicos y se llaman Viva Suecia.

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3: Ahí vamos.
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5: Bueno, pues ahí seguimos en Radio Sintonía en las mañanas. Enseguida vamos con el tráfico, con la DGT y esa conexión. Pero antes vamos a recordar a una figura del rock español, a Jorge Ilegal, que nos dejaba hace unos meses. Aquí lo tenemos con Iván Ferreiro, Ilegales.

El asturiano Jorge Ilegal, natural de Gijón. Jorge Martínez, que nos dejaba el 9 de diciembre a los 70 años después de padecer pues ese cáncer agresivo de páncreas que no le dio ni mucho menos una tregua. Y el rock, que se queda un poquito huérfano, pero nos quedan sus grabaciones, sus canciones y su genialidad encima de un escenario con la guitarra y con sus composiciones únicos, los Ilegales. 15 minutos nos separan de la 1 de la tarde. Como único es el señor Carlos Goñi.

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0: Tenemos ya esa conexión en directo con la Dirección General de Tráfico, con la DGT, y Marta Míguez nos saca de dudas y nos cuenta cómo está el tráfico hasta ahora en las carreteras murcianas, 11 minutos para llegar a la 1 de la tarde. Marta Míguez, muy buenas tardes.
1: Muy buenas tardes, Pepe, ¿qué tal? Pues en estos momentos siguen las complicaciones y circulan por la A7 en Totana en sentido de entrada a la capital murciana con hasta 2 kilómetros de tráfico lento. También les vamos a pedir precaución por las obras de mejora que están también afectando a la A30. A su paso por Cieza van a encontrar los desvíos debidamente señalizados. Al margen de ello, afortunadamente, se circula con mucha normalidad.
0: Pues muchas gracias, Marta, por esa información que llega en directo a las mañanas desde la DGT. Nosotros continuamos rumbo a la 1, a esa hora copla, y nos acercamos al pop rock de Murcia, año 1980. Farmacia de Guardia, cazadora de cuero.

0: Cazadora de cuero, la canción de los Farmacia de Guardia en las mañanas de Radio Sintonía. Bueno, ahí estamos en directo.
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0: Ahí seguimos, Radio Sintonía 107.8. Enseguida copleamos, pero antes recordamos a golpes bajos, venga.

Ahí están los Golpes Bajos, año 84, los pudimos ver en Murcia en la discoteca La Carroza. No fue la única vez, pero tocaron tres veces solamente en la región, ¿eh? Y grupo efímero, porque en el año 86 se disolvieron con un disco en plena fama, que fue La Santa Compaña. Los Golpes Bajos con un LP y tres discos de cuatro cada uno, pero nos dejaron canciones muy bonitas, las cosas como son. Bueno, pues nos vamos a la copla y vamos a llegar muy, pero que muy bien. Pues fíjate, vamos a llegar con un guiño a la copla ya con Triana.

0: pues ese recuerdo a Triana que nos lleva a la una de la tarde, es la una de la tarde, ya sabes, a un tiempo de radio muy especial que se llama Sigue la Copla. Bienvenida, bienvenido amigo.
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0: Vamos a llevarte hasta las dos. Con estos minutos que tenemos por delante, con una selección de copla de canción española que espero no defraude a nadie. Saludos en nombre del maestro Bartolomé Martínez, del que te habla Pepe Invernón. Gracias por estar ahí. En una sesión de copla en la que vamos a gozar, vamos a intentar pasarlo bien, que es de lo que se trata. Que no pretendemos nada más. Nada más que escuchar unas buenas canciones, escucharte a ti también y naturalmente saludar al gran Manolo Martínez Blanca. Buenos días.
2: Buenas amigos, ¿cómo estáis, campeón?
0: Pues encantados de saludarte, Manolo, ¿cómo va la vida?
2: Bien, hoy tengo de comer salmorejo muy rico, te comento.
0: Qué rico, salmorejo solo, ¿no hay nada de chiche? ¿Unos bistecs?
2: Es que esta noche me voy a un local a celebrar el cumple de Antonio Raúl,
0: Ya, pero no cenes mucho, que las cenas no son buenas consejeras, ¿eh?
2: Bueno, te daré bastante. El salmorejo lleva tortas de pan, jamoncico a cortadico, huevo cocido a trocicos y quesitos, cariño.
0: Qué rico, cuéntame.
2: Me permite, mira.
0: Adelante.
2: Antonio Raúl cumple 41 años. Bueno. Y me gustaría dedicarle unas palabras.
0: Adelante, adelante, Manolo.
2: Antonio, amigo, yo mucho te quiero. Por ser un hombre de valía y arte. Tú siempre te llevas una gran parte de mi cariño, mi amor verdadero. Y te quiero decir, afán primero, la gloria tú jamás ella descartes, pues eres hombre bueno en estandarte, con alma y con espíritu señero. Y yo te digo, Antonio, un hombre solo que se acompaña de la buena gente. Y te quiero decir, hombre de mundo, Antonio, te dedica, sí, Manolo, mi verso, que es de letra muy patente, mi amigo, el mejor de Tul Profundo.
0: Qué grande, muchas gracias Manolo por esas palabras, que lo paséis muy bien esta noche. Hoy comenzamos con José Manuel Soto, bienvenida, bienvenido amigo, sigue la copla.

0: Hace querer mi amigo José Antonio Jiménez, que es un hombre fuerte, que nos llama. José Antonio, ¿cómo estamos, hombre?
1: Estupendamente.
0: Encantado de saludarte. Oye, se huele a guiso de costillejas con macarrón este, con aletría murciano, ¿verdad?
1: Pues sí.
0: ¿Pero qué me estás contando? ¿Que vais a hacer guiso de costillejas?
1: Sí.
0: Está ya cayendo, está ya que se huele, ¿no? A calentico.
1: Está ya preparado para de aquí a 10 minutos ponerlo.
0: Con una ensaladica buena, como a ti te gusta, para envolver la carne, la costilleja, ¿verdad?
1: Sí.
0: Bueno, José Antonio, ¿quién quiere saludar a José Antonio Jiménez? Venga.
1: Vamos a saludar a Pepita.
0: Pepita Nicolás.
1: A Antonio Aliza.
0: A María Antonia Aliza.
1: A su esposo.
0: Ajá.
1: Y a Rosalía.
0: Rosalía Pastor.
1: A toda la...
0: A Joaquina y a Juan.
1: Joaquina y a Juan, al otro, a la...
0: A María Jesús Martínez, que hace unas comidas muy buenas también.
1: A Tona.
0: A la Tona, a nuestra amiga Polonia Galeán. Sí. Que también hace, bueno, Polonia hace unas tortillas de patata y unos fritos de conejo con tomate.
1: La zona la conozco yo desde que...
0: ¿De toda la vida?
1: Porque como yo iba a Viación mucho, pues ella tenía el bar en la puerta de Viación.
0: Uh-huh.
1: Y yo lo conozco de toda la vida.
0: Más de un almuerzo te has pegado tú ahí.
1: ¿Eh?
0: Que más de un almuerzo
1: también
0: te has...
1: He ido allí... Y al lado donde, como decíamos, el Corte Inglés, que tenía el bar también el marido.
0: Oye, ¿y qué almorzabas tú en el bar de la Tona? A ver.
1: ¿Eh?
0: En el bar de la Tona, ¿qué almorzabas? ¿Qué recuerdas?
1: Pues yo almorzaba siempre una tortilla, frito con tomate de
0: magra o de conejo.
1: Sí, todas muchas cosas.
0: Qué rico, madre mía. Y hacía una ensaladilla muy buena también, creo.
1: La ensaladilla nunca la he tratado yo, porque no me gusta.
0: Ah, bueno, pues nada, hombre, para gustos no hay nada escrito, ya lo sabes tú. Pero claro. Tortillas y patatas con ensalada murciana al lado, por ejemplo, o con tomate frito.
1: No,
0: tortillas
1: sola.
0: Pues sola, bien rica que está.
1: Sí, sí, yo llevo el butano allí también, ya.
0: Claro, claro, claro. Bueno, José Antonio, ¿cuántas botellas has llegado tú a subir, por ejemplo, a un tercer piso?
1: Por todas las que la cliente quería.
0: Y a mano, ¿eh? Y a pie.
1: Claro, claro, porque atención no había.
0: Madre mía, estabas tú fuerte y estás fuerte, ¿eh?
1: Ahora ya no valgo nada.
0: Hombre, ¿cómo que no? Tienes unos brazos, madre mía.
1: Verdad, no valgo nada, no valgo. Mira que me voy a la playa porque por no hacerle el mal a mi hijo.
0: Uh-huh.
1: Porque ellos quieren.
0: ¿Y te vas para allá con ellos? Claro que sí, hombre.
1: No, con ellos no, van a alquilar una casa para mí.
0: Ah, pero bueno, irán a visitarte, eso sí.
1: Pero es un primer piso.
0: Estupendo, estupendo.
1: Y a mí me cuesta la postura de escaleras.
0: Bueno, pero un primer piso es muy poquico. Sí. ¿Dónde vas? ¿A qué playa vas, José Antonio?
1: Así que ahí me iré.
0: ¿Pero que a qué playa vas, digo?
1: A Torre.
0: Torre de la Horadada, qué bonita, José Antonio. Cuando luego salgas a tomar un helaico, ¿eh? Con tu familia por allí, con tus hijas, tus hijos, tus nietos, hombre.
1: Por allí un día.
0: Pues mira, yo estoy cerquita, ¿eh? Porque la mata está a un tiro de piedra. Está a 20 kilómetros. O sea, que está como...
1: Torrevieja y eso.
0: Está muy cerquita, sí, señor.
1: Pasa por ahí un día, te invitaré.
0: Muchas gracias, José Antonio. Bueno, que aproveche ese guiso con costillejas, ¿eh?
1: Venga, un abrazo para todos.
0: Gracias, José Antonio Jiménez, que dedicaba, bueno, pues saludos para todas las amigas y amigos de La Copla. Y para Pepita Nicolás, Pepe Blanco para ella.

0: Ah, ya, y esta era para Pepita Nicolás. Y tengo una buena amiga al otro lado, con acople incluido, que eso ha sido mi culpa, que se llama María Jesús, se apellida Martínez, y estábamos hablando fuera de antena de comida, porque yo, mi tema favorito, como ustedes bien saben, es la comida. Mando un saludo para mi amiga, ya me he acordado de ella también, porque muchas veces, como saben que soy comilón, pues mi amiga, bueno, es que es una bendición, María Ángeles de Patiño, que nos ha traído croquetas, que nos ha traído unos rollitos de que hacía ella como de crepes de chocolate, un montón de cosas. María Ángeles, que se te echa de menos, no porque no traigan nada, ¿eh? María Jesús, ¿cómo estás?
1: Pues tú muy bien, gracias a Dios.
0: Me alegro
1: porque
0: mucho.
1: Con esta calor no se puede salir. Yo he salido esta mañana, pero bueno, porque recogí a mi hija que ha ido a la natación. Pero mira, me he venido corriendo. ¿Y sabes lo que he hecho cuando llegué a mi casa? He bebido dos vasos de gazpacho, fresco, fresco, fresco y de rico.
0: ¿Sabes? Qué rico gazpacho, que ahora ya apetece, ¿eh?
1: Antes, mira, antes lo hacía Rafa cuando estaba aquí, pero como yo me enseñé, pues ahora lo hago yo. Y lo hice antes de ayer, dos botellitas. Ahora esta mañana no me quedé más que un vaso nada más. Más rico, Pepe. Bueno, Pepe, quiero saludar a Polonia, a mi hija que está aquí, a mi yerno, a Billy y a Pepita, Nicolás. Porque también muchas veces la veo, digo, anda a saludarla.
0: Bueno, oye.
1: Bueno, y a ti que lo pases muy bien, que lo haces muy bien y que pongas una canción chula.
0: ¿Qué te iba a decir? Que el gazpacho va acompañado con algo, me has dicho, ¿no?
1: No, me lo he tomado solo.
0: Pero digo, para comer, ¿qué tenemos?
1: Bueno, ahora le he puesto aquí una almendra, que está mi yerno, está mi hija, le he puesto una almendra, unos mejillones.
0: Mi hijo
1: que ha venido a la resaca, se están tomando ahí una cerveza.
0: Le mando un saludo. ¿Y de comer?
1: Ahora me voy a calentar la cabeza, que no sé lo que le voy a hacer al Alejandro que viene.
0: Pues mira, te lo digo. Eso, es que te lo voy a decir. Y huevos fritos con puntillas.
1: Sí, y con unos pimientos verdes que he comprado.
0: ¡Madre mía! ¿De esos italianos largos?
1: Sí.
0: ¡Qué rico!
1: Me pongo salchicha, me pongo un huevo, una patata frita, los pimientos.
0: Sí, pero te digo una cosa.
1: Y al otro pescado.
0: Que los
1: huevos. A José Antonio también quiero saludarlo.
0: A José Antonio Jiménez.
1: Mucho ánimo, que se vaya a la playa.
0: Oye, se iba a comer un guiso con aletrías. Claro que se va a la playa, que le han alquilado un piso para él, para que vayan los nietos por la tarde a verlo vamos. Y que lo cuidan estupendamente.
1: Lo que iba a hacer hoy era con pescado, pero ya lo voy a hacer mañana, ¿sabes? Con alegría, bueno. Y pimiento rojo, verde, una patatita.
0: Sí. Que digo que en vez de solo un huevo, que pongas dos o tres huevos, que alegría, que no pasa nada por comerse dos o tres huevos fritos, que están muy ricos.
1: No, dos o tres no. Porque, mira, tiene gallina y no me trae ninguno. Y tengo que comprarlo.
0: Hombre, tráele huevos a tu madre, hombre. Bueno,
1: tengo que decírselo. Ayer le aguanté, ayer le di una botella a tío para que me traiga aceite, porque también tienen oliveras y hacen aceite. Y ayer, o sea, antes de ayer, digo, me has traído el aceite, y dice, no, digo, pues te voy a estar en la ensalada de aceite malo.
0: Para que te acuerdes. Son las bromas familiares. Oye, ¿qué te iba a decir? Porque tú seguro que has hecho gazpacho, pero sabes hacer el salmorejo muy rico, seguro te sale rico.
1: No,
0: lo ha hecho nunca.
1: No, el que sé como, bueno, mi yerno, el que está aquí, sabe hacerlo. No, yo el gazpacho como Rafa lo hacía.
0: Ay, que Rafa era un experto.
1: Un pimiento rojo, verde, un poquito de pan, el aceite, un ajo, en fin, y a mí me gusta así. Lo otro más espeso ya lo hace mi yerno.
0: Un gazpacho bebible que te ponga las pilas, ¿eh? De esos que dices que es rico, está esto como refresca y cómo me ha puesto las pilas, ¿verdad? Es que es una bebida perfecta, ¿eh? ¡Qué hambre tengo, María Jesús! ¿Se me nota? No. Estaba yo contándole a María Jesús que nos hemos apañado esta mañana, don Antonio Tobar y un servidor, con una empanadilla bien temprano y luego un cafetico con leche, como aquí tenemos máquina, con una tortica chicharrón que le he partido en cuadradicos de aquí de Guirao, de mi amigo Diego, y de momento pues bien, pero claro, ya va haciendo hambre, porque eso ha sido hace 4 o 5 horas, o sea, que si es que no puede ser.
1: Ay, porque no has cantado tú los pasteles que yo hago de carne.
0: Pastel, pues no, seguro que con ternerica buena, de esa de molla.
1: Bueno,
0: un besico, María Jesús, muchas gracias, para ti y para tu familia.
1: Igualmente, ponme una canción a la gatita gratis.
0: Ahora mismo tengo una preparada para ti. Gracias, María Jesús. Gracias para ti, para mi amigo Mariano, que lo van a operar. Tranquilo, Mariano, que está todo controlado, que te lo digo.

0: Rafael Farina, las campanas de Linares.
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¡Ay! Soy torero, soy cantante, soy de España. ¿Qué más quiero? El gran Antonio Molina en la copla, claro que sí. Estamos en directo, Radio Sintonía, y tenemos canciones, muy bonitas canciones. Tenemos incluso aquí a los Gypsy Kings, que llegan desde Francia, a mi manera.

0: mi manera, Gypsy Kings, cómo suenan, cómo suenan de bien. Hola, Joaquina.
1: Me ha encantado esta canción.
0: ¿Cómo estamos, Joaquina? ¿Cómo estamos? ¿Cómo lo llevas?
1: Tú ya me has animado, eso, con lo que te he dicho, que ya vamos,
0: Joaquina,
1: a ver si nos vamos para casa.
0: Joaquina Vicente, que esta mañana ya nos decía que, bueno, pues pronto con Juanito para casa, que es de lo que se trata, ¿no?
1: No sé qué día, porque esto, los papeles y todo eso tardan los trámites, estos tardan un tiempo.
0: Claro.
1: Pero vamos, que pronto, yo creo que para julio, con medio de julio por ahí, estoy en mi casa ya.
0: Sí.
1: Espero. Y yo, mira, esta mañana se me ha olvidado saludar a Pepita Nicolás. Se me ha olvidado a María Jesús.
0: Sí.
1: Me se olvidan muchas. Que me perdonen, porque es que yo, como estoy desubicada, que no estoy en mi casa ahora, voy a mi casa y no sé ni dónde tengo las cosas ya. Yo que sé, he perdido el control. Muy Fíjate, Invernón, que sabes que yo hago mi cocina bien y eso, y si no me acuerdo ya, cuando vaya a mi casa no me voy a acordar ni de hacer de comer.
0: ¿Cómo que no? Si tú tienes una mano para la cocina estupenda. Madre mía, pues pocos bizcochos no hemos comido aquí, tartas de piña y de todo, que nos ha hecho Joaquina.
1: Sí, porque no he probado las pizzas y empanadas y muchas cosas que hago, yo hago muchas cosas.
0: Bueno, Joaquina, bueno, que te han saludado.
1: Que ya cuando vaya a mi casa, Dios, no me voy a acordar ni donde tengo la olla,
0: seguro
1: ni
0: que
1: tengo
0: sí.
1: Los cazos ni las cosas.
0: Que te ha saludado José Antonio, que te ha saludado María Jesús.
1: Sí, yo los saludo a todos, sin dejarme ninguno. Yo te digo que alguno me dejaré, pero que yo no nombre, que sepa que está igualmente saludado. Y te quiero pedir alguna canción de... Mira, te vamos a pedir hoy algo de alegría, de Rumba 3.
0: Sí, muy bien.
1: Para animarnos un poco.
0: Me gusta Rumba 3,
1: Sí, y de vez en cuando ponme alguna de Manolo Escobar, que sabes que me gusta.
0: Pues mira, te voy a poner a Rumba 3 y después a Manolo Escobar, pues los tengo a los dos aquí enfrente. Te voy a poner Bodeguero, que a mí me encanta y supongo que a ti también, y después a Manolo Escobar.
1: Sí.
0: Y te voy a poner Viva España, porque es una canción que nos sube arriba a todos,
1: Venga, vale. De acuerdo.
0: Bueno, Joaquina, que
1: es muy... que me da gusto cuando digo Manolo Escobar y todo eso, también es un cantante que a mí siempre me da alegría.
0: Lo tuvimos aquí en la compra y lo conocimos personalmente, era un encanto.
1: Sí, tanto me acuerdo, claro, me acuerdo yo de todo.
0: Joaquina.
1: Bueno, pues un saludico para tu madre, para la Paqui, esa que está con tu madre, que no sé quién es.
0: Hombre, bueno, Paqui, pues una gran mujer.
1: Y espero que esté bien tu familia y esta mañana la música que has puesto de Al Arrebato y eso me ha gustado mucho.
0: Estupendo. Pues muchas gracias, Joaquina. Gracias por tu llamada. Y ahí va Rumba 3.

0: Bueno, pues esta canción de Rumba 3 para Joaquina, claro que sí, para la gran Joaquina Vicente. Estamos en directo en Radio Sintonía y este tiempo de radio, tú ya sabes, se llama Sigue la Copla, y como lo ha hecho Joaquina, como lo ha hecho María Jesús, como lo ha hecho José Antonio, lo puedes hacer tú y llamarnos al 968-89-0010.
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0: está tranquilo, sentado en su mecedora, escuchando la radio sin meterse con nadie, oliendo ya lo que le han hecho de comer, y dice: oye, esto tiene que estar bueno, ese aroma de la comidita que está allá en la cazuela. Él se llama Juan, se apellida Cabrera y es un hombre tranquilo. Juan, muy buenas tardes.
1: Buenas tardes.
0: ¿Cómo estás, amigo?
1: Bien.
0: Bueno, Juan Cabrera, que ¿a qué se huele? ¿A guiso de pescado, de carne? ¿Qué tenemos hoy?
1: Pues arroz de habichuela.
0: Oye, más murciano imposible, bien rico, ¿eh?
1: Sí.
0: Bueno, y una buena ensaladita, Juan, ¿eh?
1: Vaya que sí.
0: Bueno, cuéntame, ¿a quién quieres saludar, Juan Cabrera? Venga. A ver, que parece que se ha cortado la llamada, Juan. No sé si está ahí Juan o no. Vamos a intentar retomarla. Vamos a intentar retomarla en unos minutos. Juan Cabrera, que tiene hoy arroz y habichuelas. ¿Quién lo pillara, eh? Y si quiere, pues nos puede volver a llamar. 13:38. La Copla, Radio Sintonía. Le había metido yo dos seguidas a mi amiga Joaquina. Ahí está Manolo, Manolo Escobar.
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Que viva España. Vamos a ver, ya extrapolándolo al fútbol, por ende, claro, es lo que nos da un sentido patriótico, un mundial, ¿no? Siempre nos unimos todos para los mundiales y podemos sacar la bandera de España y ponernos la camiseta y que nadie nos diga nada, ¿no? Pues eso, pues que viva España y a ver si España gana los dos partidos que le quedan, hombre. ¡Claro que sí! ¡Este país es así! ¡Sí! Los ingleses llevan su bandera, los americanos también. Y en España nos la ponemos en los mundiales. Sí, señor. En las fiestas, ¿eh? También en las fiestas. Marifé de Triana. Sí, la conocimos, sí.

Marifé de Triana, un referente sin duda inconfundible en la copla, en la canción española. Una persona que nos dio su música con una banda increíble y su voz una noche aquí en mayo, hace ya muchos años, en la Plaza de la Asunción, en ese Festival de la Copla que organizaba el Ayuntamiento con Radio Sintonía. Y Tini Ferreiro, para mi amigo Diego Guirao, para mi amigo Juan Cabrera, La Construcción y su paso doble.

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1: Saludos, ¿qué tal? Buenas tardes. Hoy es miércoles 17 de junio de 2026. Repasamos en los próximos minutos toda la información que está marcando la actualidad de Alcantarilla. Estos son nuestros titulares. La policía local de Alcantarilla ha inmovilizado hasta la fecha 22 patinetes eléctricos desde el inicio de los controles rutinarios. Estos vehículos se han retirado por ausencia de seguro obligatorio, falta de matriculación e incumplimiento de los requisitos técnicos. Un centro educativo de Alcantarilla se suma al programa Compromiso Autismo de la Fundación GMP para formar a docentes y personal de apoyo en la atención al alumnado con trastorno del espectro del autismo. Conoceremos en unos minutos qué colegio va a participar en este programa. El barrio alcantarillero del Cabezo Verde ha arrancado esta semana la 37ª edición de sus fiestas en honor a San Juan Bautista con un programa de 10 días que incluye pregón de fiestas a cargo de la alcaldesa de Alcantarilla, Paqui Terol, gala de coronación, procesión en honor a su patrón, quema de la hoguera y la inauguración de la plaza de San Juan Bautista. Cruz Roja Española lanza una campaña de recomendaciones frente al calor extremo estival, con especial atención a mayores y niños, haciendo hincapié en la hidratación, en evitar el sol en horas centrales y en la vigilancia de grupos vulnerables. Y por último, el Instituto de Educación Secundaria Sanje de Alcantarilla se alza con el premio al mejor vídeo en la 15ª edición del concurso autonómico Mi Periódico Digital, con un reportaje sobre el estado del patrimonio urbano del municipio. Todas estas noticias, junto a nuestras habituales secciones, se las contamos a continuación aquí en Radio Sintonía. En Alcantarilla en este momento tenemos el cielo despejado y una temperatura de 33 grados centígrados. Arrancamos. La policía local de Alcantarilla ha inmovilizado hasta la fecha un total de 22 patinetes eléctricos desde el inicio de los controles rutinarios de tráfico que los agentes están llevando a cabo en distintos puntos del municipio. Los vehículos han sido retirados de la circulación por tres causas principales: ausencia de seguro obligatorio, falta de certificado de matrícula e incumplimiento de los requisitos técnicos exigidos por la normativa vigente. Los controles se han desarrollado en diferentes ubicaciones de nuestro término municipal.

0: El concejal José Luis Bernal es el responsable del área de seguridad ciudadana que supervisa estas actuaciones.
1: Llevamos más de un año o año y pico con este tema, desde que salió la normativa, inmovilizando patinetes y retirándolos de la vía pública porque no procede que circulen. Lo que pasa es que hemos ido haciéndolo de manera liviana y dentro de esos 40, 50, 60 controles que hemos hecho ya, pues hemos ido también informando a los jóvenes, que son los que más utilizan este tipo de medio de transporte. Informándoles pues de eso, de que tienen que llevar un seguro obligatorio, de que tienen que registrarlo en la DGT y tienen que tener su certificado. Y bueno, pues más bien una campaña de información, aunque también hemos ido denunciando y retirando de la vía pública lo que no está homologado por la DGT.
0: La regulación de los vehículos de movilidad personal, categoría en la que se incluyen los patinetes eléctricos, está recogida en el Reglamento General de Circulación tras su modificación en el año 2021. La normativa establece que estos vehículos deben contar con seguro de responsabilidad civil obligatorio y cumplir con especificaciones técnicas concretas en materia de velocidad máxima y potencia. Su circulación está prohibida en aceras y zonas peatonales, quedando restringida a carriles bici y calzada, según el caso. La Policía Local de Alcantarilla ya anunció a principios del año pasado que vigilaría el correcto uso de estos vehículos, aunque solo se limitaron a informar. No ha sido hasta hace unos meses cuando se ha procedido a sancionar a quienes no cumplían con los requisitos.
1: Desde abril, por ahí, marzo-abril, nos hemos puesto ya más serios porque llega un momento en que se va un poquito de las manos. Parques, jardines, incluso en la vía pública están circulando patinetes, pues bueno, pues que van trucados, que no están registrados, que carecen del seguro obligatorio y bueno, y provocan accidentes. Que hay que empezar a erradicar todo esto porque bueno, se ha convertido en una moda un poco peligrosa. Y seguiremos en esta línea. Los controles serán aleatorios y al final, bueno, pues quien tenga un patinete tendrá que llevarlo en orden como cualquier otra persona que lleve un vehículo.
0: El incumplimiento de la normativa expone a sus conductores a sanciones económicas y a la inmovilización del vehículo, tal y como reflejan las actuaciones de la Policía Local de Alcantarilla. Desde la Concejalía de Seguridad Ciudadana advierten que se mantendrá este operativo especial en días y lugares aleatorios para garantizar la seguridad vial y exigir el cumplimiento de la normativa vigente en el municipio de Alcantarilla.
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0: Compromiso Autismo es un programa impulsado por la Fundación GMP y gestionado por Talentismo. Está diseñado para transformar la inclusión educativa del alumnado con trastorno del espectro autista. El proyecto ofrece formación especializada no solo al profesorado, sino a todo el personal de los centros educativos, y uno de esos centros que participan en este proyecto es de Alcantarilla. Sandra Gambín.
3: El Colegio de Educación Infantil Jacinto Benavente de Alcantarilla es uno de los tres nuevos centros educativos de la región de Murcia que han obtenido la acreditación Compromiso Autismo, un reconocimiento que avala su trabajo en favor de la inclusión y la atención al alumnado con trastorno del espectro autista. El centro alcantarillero culmina así un proceso de formación integral y especializada en el que ha participado toda la comunidad educativa, desde el profesorado hasta el personal de administración y servicios, comedor, biblioteca, limpieza y mantenimiento, con el objetivo de mejorar la inclusión y la respuesta educativa a los estudiantes con autismo. En el caso del Colegio Jacinto Benavente, actualmente están escolarizados 51 alumnos con TEA y el centro dispone además de aula abierta, un recurso específico para atender al alumnado con necesidades educativas especiales. Durante el acto de entrega de las acreditaciones, el consejero de Educación y Formación Profesional, Víctor Marín, destacó la importancia de este programa para dotar a los centros de herramientas que permitan afrontar uno de los principales retos actuales en materia de atención a la diversidad.
4: Vamos a entregar la distinción de haber completado un programa exhaustivo de formación en autismo a tres centros educativos que lo han llevado a cabo durante este curso escolar en colaboración desde la Consejería de Educación y Formación Profesional con la Fundación GMP y con Talentismo, en definitiva para dotar al profesorado de las mejores herramientas y estrategias para trabajar con una de las realidades que más reta al sistema educativo en materia de atención a la diversidad, como es el autismo. De los 19.000 alumnos que tienen necesidades educativas especiales actualmente en la región de Murcia, 7.700 aproximadamente manifiestan trastorno del espectro autista. Nunca antes en nuestra historia reciente en el sistema educativo ha habido un trastorno o cualquier tipo de discapacidad que aglutinase a tantos alumnos bajo una misma categoría en nuestras aulas. Por eso apostamos como uno de los pilares de Plantea la formación del profesorado, no solamente de los docentes, sino de las plantillas de los centros, porque es importante que en este trabajo de integración también el personal de administración y servicios esté familiarizado y sensibilizado con el trato hacia el alumnado autista. El Colegio Salcillo de Molina de Segura, el Colegio Jacinto Benavente de Alcantarilla y también el Colegio Mariano Aroca de Murcia se incorporan, finalizan su proceso formativo. Son ya 6 los centros educativos de la región de Murcia que han completado este proceso de formación y que iremos ampliando en los próximos cursos como fruto de esta colaboración que mantenemos tanto con la Fundación GMP como con Talentismo.
3: Gracias a este proyecto, un total de 652 profesionales de la educación que trabajan en estos 6 centros han recibido formación específica sobre autismo. El objetivo es mejorar la respuesta educativa al alumnado con TEA, sensibilizar a toda la comunidad educativa sobre sus necesidades, fomentar buenas prácticas y avanzar hacia entornos cada vez más inclusivos y accesibles. El programa, considerado pionero en España, cuenta este curso con 22 centros participantes entre la región de Murcia y la Comunidad de Madrid y suman más de 5.600 profesionales formados. El plan TEA contempla medidas como la formación continua del profesorado, la mejora de la accesibilidad cognitiva y comunicativa de los centros, la dotación de recursos especializados y el refuerzo de la colaboración con entidades sociales y familias. Además, la comunidad autónoma dispone de recursos específicos, como el Equipo Regional de Autismo y Trastornos Generalizados del Desarrollo y el Colegio Las Boqueras de Murcia, que actúa como centro de recursos del autismo para toda la región. Con la incorporación del Colegio Jacinto Benavente a la red de centros acreditados Compromiso Autismo, Alcantarilla suma un nuevo reconocimiento al trabajo que se realiza en el ámbito educativo para favorecer la inclusión y garantizar una atención cada vez más especializada al alumnado con trastorno del espectro autista.
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0: El barrio alcantarillero del Cabezo Verde ha dado comienzo a sus fiestas populares de este año 2026, un ciclo festivo de 10 días de duración que este año celebra su 37ª edición. El programa de actividades rinde honores a San Juan Bautista, patrón del barrio. Javier Cano, presidente de la Comisión de Fiestas del barrio del Cabezo Verde.
5: El santo es San Juan Bautista, según está escrito, era primo hermano de Jesús y para nosotros es un santo muy, muy importante para nuestra fiesta, para juntarnos cada año. Él hace que nos juntemos cada año y bueno, pasemos unos raticos buenos.
0: Las fiestas cuentan este año con una representación de lujo. La joven Aranzazú, de 14 años y futura veterinaria, ha sido nombrada reina juvenil de las fiestas del Cabezo Verde. Aranzazú es una conocida bailarina del grupo local Danzas Carmen y recibió la noticia de su nombramiento como una sorpresa.
6: Yo quería ser reina, pero cuando me lo dijeron no sabía nada, no me lo esperaba. Fue una sorpresa.
0: Por su parte, Ani Lozano Escudero, vecina del barrio desde el año 1974 y con una larga trayectoria en la Comisión de Fiestas, ostenta este año el cargo de reina adulta como reconocimiento a su dedicación histórica.
7: Yo estuve 8 años con una vecina y hacíamos las fiestas tres mujeres. Presidenta la vecina, ya por los que hacíamos la comisión, los mismos que estábamos en, pues como él, de presidente, y las fiestas estuvimos 8 años. Aquí echábamos bastantes visitas.
0: Las fiestas comenzaron el pasado lunes con el bingo popular que va a estar hasta hoy miércoles celebrándose en el recinto de fiestas. Los asistentes pueden ganar premios como batidoras, sillas de playa con nevera, décimos de Navidad o productos gastronómicos. Mañana jueves se celebra la caza del demonio, evento muy parecido a la caza de la bruja de las fiestas de mayo.
5: Tenemos el bingo ahí en el recinto de fiestas, que últimamente acude muchísima gente y nos lo pasamos súper bien, y aparte colaboramos con la fiesta y pasamos un rato bueno todos juntos y está muy bien, cada vez va más gente y yo ya no sé dónde nos podemos meter. Puede ir quien quiera, te puede tocar un lomo, te puede tocar de todo. El jueves tenemos la caza del demonio, que como yo siempre digo es un poquito cogido de aquí, de municipio nuestro de Alcantarilla, pero es mini. Una secuela de la caza de la bruja. A partir de las 10 de la noche, ahí en el mismo recinto de fiestas donde hacemos la verbena, pues se pondrá la caseta con las pistas y los niños pues tendrán que buscarlo. Y hay premio, claro.
0: Siguen con la programación. El viernes llegará hasta el barrio del Cabezo Verde la gala de coronación, que incluye el pregón de fiestas, que este año correrá a cargo de la alcaldesa de Alcantarilla, Paqui Terol. Se presentará la Falla 2026, que cada año sorprende con una temática diferente, en una noche que estará amenizada con actuaciones musicales del grupo Alejandro Iniesta y Alcántara, y que finalizará con la actuación de un DJ.
5: El 19 ya empezamos con lo gordo, que es la gala de coronación y el pregón de nuestra alcaldesa Paqui Terol, la coronación. Enseñaremos la falla de este año y por supuesto tendremos actuaciones como del grupo de Alejandro Iniesta, del grupo Alcántara también, que es de sevillana y folclore, y para nosotros es un honor también desde la pregonera hasta el último grupo de baile. Para nosotros es muy importante. Este año la falla lleva la temática de un poco extraterrestre, pero a la misma vez lleva unos mensajes que son pacíficos. Es decir, lleva escrito paz en varios idiomas. Luego tendremos la hora loca con DJ J. Y bueno, eso sería el primer día de toma de contacto.
0: A la llegada del fin de semana, el sábado concentrará los actos de calle con el lanzamiento de Tridente, desfile de fiestas, concurso de disfraces y fiesta de la espuma. Y el domingo se cerrará el programa festivo con hinchables, degustación de pan con sobrasada, misa y procesión de San Juan Bautista y quema del demonio.
5: El sábado 20 pues tenemos el lanzamiento de Tridente, que es el segundo año que lo hacemos. Y bueno, ya luego tendremos el desfile de fiestas, el concurso de disfraces con la espuma, que se dará premio al mejor disfraz. Quien quiera participar puede, conjunto, separado, como quiera. Y la fiesta de la espuma siempre es tradición allí. Siempre se ha hecho por la noche y llevábamos ya unos años haciéndola por el día, por cambiar. Y ahora hemos vuelto otra vez a cambiarla por la noche, pero la gente le ha cogido el gusto al día y está un poco ahí. El domingo tenemos el tobogán y los hinchables, que este año lo hemos pasado domingo porque nos faltaba espacio para hacer algunos cambios. Y después, bueno, tenemos el pan con sobrasada. Tendremos la procesión, la misa y la procesión, perdón, en honor a San Juan Bautista. Y luego ya, posteriormente, tendremos, para finalizar, digamos, ese fin de semana, la quema del demonio a las 11:30, porque el lunes la gente trabaja.
0: La programación no se quedará en el fin de semana, sino que se extenderá hasta la víspera de San Juan, el martes 23, con la tradicional hoguera. El broche de oro se pondrá al día siguiente con la inauguración de la placa que otorga oficialmente el nombre de Plaza de San Juan Bautista al Parque del Barrio.
5: Tenemos la hoguera de San Juan, que a las 12 de la noche. Y ya el miércoles tenemos, que al ser la festividad de San Juan, tenemos un acto de inauguración de la placa, porque el parque de allí no tenía nombre y después de mucho tiempo pues hemos conseguido que se ponga ese título a la plaza y ese nombre como Plaza San Juan Bautista. Y ahí estaremos pues bueno con el equipo del ayuntamiento, los vecinos y quien nos quiera ropa ese día a descubrir esa placa, que para mí pienso, ya bueno, imagino que para muchos vecinos, pero para mí es importante porque es algo que no tiene nombre, que los vecinos lucharon por hacer tanto el centro social como el parque, y es como un agradecimiento a esa gente. Lo que faltaba por sellar eso.
0: Javier Cano, como presidente de la Comisión de Fiestas del barrio del Cabezo Verde, agradece a las empresas anunciantes su colaboración y las reinas hacen un llamamiento a todos los alcantarilleros y visitantes para que se sumen a estas celebraciones que destacan por su carácter acogedor y familiar.
5: Muchas gracias. Sobre todo, siempre lo digo, a las empresas que se anuncian, que hoy en día es un sacrificio también. El ayuntamiento, los vecinos que se vuelcan también cuando colaboran. Y que nosotros estamos encantados, nosotros hacemos las fiestas para la gente. Que nosotros, nuestro mayor logro, digamos, es que la gente disfrute de las fiestas, suba, participe y esa es nuestra satisfacción. Tengo que nombrar la Comisión de Fiestas, que llevamos 2 años que es nueva. Y la verdad que están ahí creciendo, que también es verdad que llevan algunos ventaja, pero en 2 años se han puesto al mismo nivel que había y bueno, subiendo.
6: Que ha invitado a venir y que aunque si vienen se lo van a pasar muy bien.
7: Son unas fiestas pequeñas, pero se pasa muy bien, y que vengan a disfrutarlas con nosotros, que los vamos a recibir con los brazos abiertos.
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0: Todo parece indicar que este verano el calor volverá a ser el protagonista. Es por ello que Cruz Roja Alcantarilla ha difundido una serie de recomendaciones para proteger a la población de los efectos del calor extremo durante la época estival. Entre sus consejos destacan la hidratación frecuente, evitar la exposición solar en las horas centrales del día y prestar especial atención a mayores y menores. Sandra, volvemos contigo.
3: La llegada de las altas temperaturas y el inicio de la temporada estival obligan a extremar las precauciones para evitar accidentes y problemas de salud relacionados con el calor. Cruz Roja ha hecho un llamamiento a la prevención, coincidiendo con el aumento de la afluencia a playas, piscinas, así como los numerosos desplazamientos que se producen durante los meses de verano. La advertencia llega en un momento en el que la región de Murcia ya ha registrado los primeros incidentes relacionados con el baño y varias intervenciones de rescate en espacios acuáticos. Desde la organización recuerdan que los riesgos no se limitan únicamente al mar, sino que también están presentes en piscinas, embalses, ríos y parajes fluviales, frecuentados por miles de personas durante esta época del año. El portavoz de Cruz Roja Alcantarilla, Damián Jara, insiste en la necesidad de adoptar medidas básicas de protección frente al calor y actuar con responsabilidad en cualquier entorno acuático.
8: Las precauciones hay que tomarlas tanto en piscina como en playa, como en estos recónditos sitios fluviales, donde también disfrutamos del agua y donde también hay que asumir una serie de responsabilidades. Y como siempre, ¿no?, en el calor es protegernos del sol y evitar las horas centrales del día. Es imprescindible la hidratación continua para mantener un buen nivel óptimo de agua, de nutrientes y sobre todo de hidratación en el cuerpo, esos 2 litros de agua que hay que mantener.
3: Desde la organización recuerdan que una correcta hidratación, evitar la exposición prolongada al sol durante las horas centrales del día y buscar espacios frescos y sombreados son algunas de las recomendaciones fundamentales para prevenir golpes de calor y otras afecciones relacionadas con las altas temperaturas. La organización también hace especial hincapié en la seguridad de los menores. Los niños son uno de los colectivos más vulnerables durante el verano y en muchas ocasiones desconocen los riesgos que existen en el agua, por lo que la vigilancia de los adultos resulta esencial para evitar situaciones de peligro. En este sentido, Damián Jara recuerda que padres, familiares, monitores y responsables deben mantener una supervisión constante cuando los menores se encuentren en playas o piscinas o en cualquier espacio de baño.
8: Padres, los adultos, los responsables, los monitores, los tutores, tenemos que estar atentos a estos menores porque evidentemente ellos desconocen dónde está el peligro y por lo tanto pues sufren pues esos accidentes, y en el caso de playas, de piscinas, de río, pues pueden sufrir un ahogamiento.
3: Desde Cruz Roja explican que los ahogamientos suelen producirse de forma silenciosa y en apenas unos segundos. Por ello recomiendan evitar distracciones y mantener siempre el contacto visual con los menores. La rapidez de actuación también es determinante en cualquier emergencia acuática. Detectar una situación de riesgo a tiempo puede marcar la diferencia y aumentar considerablemente las posibilidades de recuperación de la víctima. Por este motivo, la organización difunde una sencilla regla de seguridad que puede ayudar a prevenir accidentes durante el baño.
8: Tener una constante, ¿no?, atención visual del menor. No quiere decir que tenemos que estar como una cámara de vigilancia, sí, pero no perder más de unos 10 segundos aproximadamente para que podamos, por ejemplo, pues estar muy atentos a que si en un momento se sumerge en el agua y vemos que no sale, pues ya saber reaccionar rápidamente. Estar a 10 metros de distancia para que podamos también nosotros estar en un pequeño recorrido y poder llegar cuanto antes a la víctima.
3: Además de estas recomendaciones relacionadas con las aguas y las altas temperaturas, Cruz Roja también pone el foco en los desplazamientos propios de estas fechas. Durante los meses de verano, miles de personas se desplazan por carreteras para disfrutar de sus vacaciones, por lo que una buena planificación resulta fundamental para viajar con seguridad. La entidad aconseja preparar los trayectos con antelación, revisar el vehículo antes de salir, evitar las horas de mayor calor y realizar paradas frecuentes para descansar e hidratar alimentarse adecuadamente.
8: El prepararnos bien los viajes, ahora que vamos a salir en verano, empezamos a salir de viaje, y los viajes hay que prepararlos, pero sobre todo los viajes largos y los viajes con familia. Acordarse siempre de revisar los vehículos antes de salir de viaje. Hay que hacer un pequeño chequeo en el taller. Si con el combustible lleno no sabemos cuándo vamos a encontrar la siguiente gasolinera, o en muchos casos donde va a estar la próxima estación de carga eléctrica. Y sobre todo, mantenernos hidratados, llevar siempre agua en el vehículo para los niños. En invierno evidentemente llevo una manta, pero en verano pues por lo menos esa hidratación mínima. Todo pues tener en cuenta las comidas que vamos a realizar y las pautas medicamentosas si alguno de nuestros familiares requiere unos medicamentos o parar cada cierto tiempo para poder suministrarse.
3: Cruz Roja recuerda que la prevención sigue siendo la herramienta más eficaz para evitar incidentes durante el verano. Por ello insiste en la importancia de mantener hábitos responsables, protegerse frente al calor, respetar las normas de seguridad en playas y piscinas y, por supuesto, no descuidar la vigilancia de los menores. La organización hace un llamamiento a la prudencia para que las vacaciones transcurran sin sobresaltos y para que el ocio y el descanso no se vean empañados por situaciones que en muchos casos pueden evitarse con medidas sencillas de prevención.
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0: El equipo de estudiantes La Voz de Sanje, perteneciente al Instituto de Educación Secundaria Sanje de Alcantarilla, ganaron el pasado lunes el premio al mejor vídeo en la 15ª edición del concurso Mi Periódico Digital. El galardón reconoce su reportaje audiovisual sobre el patrimonio urbano del municipio en un certamen autonómico que ha contado con la participación de 500 jóvenes de la región de Murcia. El trabajo premiado se titula Pintar contra el tiempo y analiza el estado y la conservación del patrimonio urbano en las calles de Alcantarilla. Los alumnos de Sanje recibieron el lunes el galardón de manos del consejero de Educación y Formación Profesional, Víctor Marín, y del director del diario La Verdad, Víctor Rodríguez, entidades organizadoras del concurso. En esta edición han competido 24 centros educativos procedentes de 15 municipios de la región. Los participantes han elaborado contenidos periodísticos en formato digital sobre asuntos de actualidad como las energías renovables, la inteligencia artificial, la salud mental o el valor de la identidad local. 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
0: Y ahora, nuestra agenda cultural. Arrancamos la agenda cultural de esta semana con diversas actividades que estarán destinadas a todos los públicos. Música, cine, gastronomía y en definitiva diversión componen las actividades culturales en Alcantarilla en los próximos días. Comenzamos el repaso a la agenda cultural. El Parque del Acueducto de Alcantarilla acogerá este viernes, a partir de las 9 de la noche, la primera edición de Las Noches de Blues y Rock, un ciclo musical con entrada gratuita, organizado con el respaldo del Ayuntamiento de Alcantarilla. El cartel reunirá a Emilio Chicheri y Manuel Gómez, junto a JV Nicolás y Fiti Espejo, una combinación de músicos con sólida trayectoria en el blues regional. La noche continuará con la propuesta de Nito Rock y cerrará la banda local Soja. Habrá sorteo de camisetas y para los 100 primeros, empanadilla y caña de cerveza. Una velada al aire libre pensada para todos los públicos. Recuerden, este viernes, Noches de Blues y Rock en el Parque del Acueducto, a partir de las 9 de la noche. No se lo pierdan. Seguimos hablando de las fiestas del barrio del Cabezo Verde porque el viernes, a partir de las 10:30 de la noche, dará comienzo la Gala de Coronación 2026, el acto central del programa festivo que arrancará con el pregón de fiestas a cargo de la alcaldesa de Alcantarilla, Paqui Terol. A continuación se celebrará la coronación de reina seguida de la presentación de la Falla 2026 y a partir de las 12 de la noche el recinto festero acogerá una sesión musical a cargo de un DJ donde habrá rifas y actividades complementarias para todos los asistentes. Recuerden, este viernes, Gala de Coronación 2026 a partir de las 10:30 con el pregón de fiestas a cargo de la alcaldesa de Alcantarilla, Paqui Terol, la coronación de reinas y la fiesta que no para. El Centro Cultural Infanta Elena de Alcantarilla programa este fin de semana la proyección de la película de estreno Incontrolable, con pase único a las 8 de la tarde, tanto el sábado como el domingo.
9: ¡Johnny D!
10: Se llama síndrome de Tourette, digo que debería.
9: ¿Y ahora qué? ¿Quieres pasar y comer algo, John?
10: ¡Vete a tomar por culo!
11: Pues encantado de conocerte.
12: Tommy, este es John. Quiere hablar contigo sobre el puesto vacante.
13: Voy a explicarte lo que hago.
10: Me la agarras con la mano. Madre mía.
13: ¿Sabes preparar un té decente?
10: ¿Te molestan los tics y los insultos?
13: ¿Qué tics? ¿Qué insultos? No creo que el Tourette sea el problema. El problema es que no sabemos nada del Tourette.
10: Siempre has dicho que tenía que ayudar a la gente como yo.
9: Tengo síndrome de Tourette y por eso tengo tics.
2: Incontrolable.
9: ¡Que se joda la reina!
10: Lo siento mucho, lo siento. Perdóneme.
0: Incontrolable es la historia real de John Davison, diagnosticado con síndrome de Tourette a los 15 años, señalado como loco por sus compañeros. Luchó con una condición que pocos habían presenciado. Recuerden que las entradas pueden adquirirse en la taquilla del propio Centro Cultural al precio de 5 euros. Este sábado y domingo, Incontrolable es la película de estreno que podremos ver en el Centro Cultural Infanta Elena a partir de las 8 de la tarde. Las fiestas de la Divina Pastora llegarán a su fin este domingo, con una jornada de actividades que se extenderá desde las 11 de la mañana hasta la tarde-noche, como ya hemos dicho, en la Plaza de las Flores. La mañana arrancará con una fiesta infantil dotada de hinchables y actividades acuáticas para los más pequeños. A partir de las 2 de la tarde habrá degustación de paella a 3 euros por persona, precio que incluirá paella, pan y bebida. Conforme avance la tarde, el espacio se transformará en un animado tardeo con música en directo, granizados, mojitos y copas. El broche final llegará a las 6 de la tarde con un gran bingo de clausura, poniendo así el punto y final a las fiestas patronales de la Divina Pastora. Y hasta aquí nuestra agenda cultural para esta semana en Alcantarilla. Disfruten de todas las actividades.
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0: Nos vamos con la calidad del aire en Alcantarilla con respecto a gases compuestos volátiles y materia particulada, que en la última medición, hace unos minutos, arroja una calidad razonablemente buena. Se considera satisfactoria y la contaminación del aire representa poco o ningún riesgo. Es una información ofrecida por la Dirección General de Medio Ambiente. Y después de la calidad del aire, nos vamos con la previsión del tiempo para lo que queda del día y también para mañana jueves. Una información que nos llega desde la Agencia Estatal de Meteorología, de la mano de Noelia García. Noelia, buenas tardes.
18: Buenas tardes. Hoy en la región de Murcia, temperaturas con pocos cambios. Los termómetros marcarán máximas de 35 grados en Molina de Segura, 34 en Murcia y en Mazarrón, 33 grados en Lorca, 32 en Caravaca de la Cruz y en Yecla y 30 grados en Cartagena. Esta tarde ambiente cálido y soleado con cielo poco nuboso o despejado. Viento de levante moderado en la costa. Mañana jueves las temperaturas serán similares, 35 grados en Murcia, 33 en Lorca, 32 grados en Caravaca de la Cruz, en Mazarrón y en Yecla, 30 en Águilas y 29 grados en Cartagena. Se mantendrá el tiempo estable y soleado con cielos despejados. Temperaturas mínimas más altas, 23 grados en Mazarrón, 20 en la capital y 18 grados en Caravaca de la Cruz. Es una información de AM.
0: Gracias, Noelia. Con la información meteorológica finalizamos las noticias locales de Alcantarilla de hoy miércoles 17 de junio de 2026. 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Búsquennos también en las redes sociales Facebook y X. La información local de Alcantarilla vuelve mañana a esta misma emisora a las 8:30 de la mañana. Hasta entonces, saludos, que pasen un buen día y hasta mañana.
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19: Son las 2 y 34 minutos.
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2: Son las 5:01.

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0: Ahí vamos.
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5: Son las 9:02.

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3: Ay, ay, en serio.

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0: Sí, las otras arranca, cabrón.
1: Si no es loco, ¿eh?
2: Puto, ¿tú crees que tu primo me deja el DNI,
1: cabrón? El perreo, el perreo.
3: Miedo, chillón.
4: Ya, hazme caso, puto. Vamos a las carpas que este año viene Tony Tuntún.
5: Mira, me pongo un tuyo.
0: ¿Qué más quiero? Empecé a patar, ¿no?

0: Son las 10 y un minuto.
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0: Son las 11:30.
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0: Son las 11:54 minutos.

0: pedir permiso.
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0: Es la 1:30.
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1: Es la 1:55.